0: Aleluya, dale la
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4: Si bien la vida puede ser maravillosa y apasionante, hay momentos en que todos nos sentimos en un callejón sin salida y al borde de la desesperación. Todo nos parece desolador y nos sentimos totalmente derrotados. Quizá te sientas desilusionado y hasta te hayas vuelto cínico a causa de las injusticias y la maldad del mundo actual. Y se te ocurra pensar, ¿de qué sirve tener principios? O preocuparme siquiera por hacer valer lo que considero justo, bueno o verdadero. ¿O acaso sufras debido a un accidente o a una enfermedad grave? ¿O alguna tragedia se haya abatido sobre tu familia y te preguntes si las cosas volverán a ser como antes? Es posible que tus sueños y anhelos más preciados se hayan visto frustrados y no te sientas con fuerzas ni entusiasmo para recomenzar. Esperamos pues que los relatos, poemas y canciones de esta cinta te alienten y te ayuden a recordar que a veces las mayores victorias en nuestra vida surgen de esos momentos de desesperación y dificultad, y que aunque a veces nos veamos tentados a abandonar y a creer que no hay solución, dichos fracasos pueden convertirse en triunfos maravillosos. Y no olvides que el ave, que una vez tuvo el ala rota, por la gracia de Dios, puede volar más alto que nunca.

0: Francamente, la vida es una lucha constante, sobre todo en un mundo tan lleno de conflictos como el de hoy. Hacen falta fe, valor y ganas de luchar. Pero el problema que a veces tenemos es que cuando se presenta la batalla, no luchamos. Algunos se dan por vencidos, se desaniman en mente y espíritu. Pero la voluntad es poderosa. En muchas ocasiones la fe y la fuerza de voluntad superan los obstáculos más difíciles. Tamerlán, el gran conquistador mogol del siglo XIV, solía contar a sus amigos una anécdota de su juventud. «Cierta vez», relataba, «me tuve que esconder de mis enemigos en un edificio en ruinas y pasé allí largas horas a solas. Para tratar de olvidar la situación angustiosa en que me encontraba, me dediqué a observar a una hormiguita que trataba de trepar por una elevada pared cargando un grano de maíz mucho más grande que ella. Conté la cantidad de veces que intentó lograrlo sin éxito. El grano se le cayó 69 veces, pero el insecto no cejó en su empresa. En el 70º intento, llegó arriba. Su ejemplo me dio el valor que tanto necesitaba en aquel momento para no darme por vencido. Y nunca olvidé aquella lección». Este episodio me trae a la memoria un poema muy pertinente, titulado «Inténtalo otra vez». Este consejo considera: inténtalo otra vez. Si no lo logras a la primera, inténtalo otra vez. Entonces lucirá tu valor, pues si eres fiel peleador, vencerás. Deja el temor. Inténtalo otra vez. Así es, lo que hay que intentar cuando todo falla es otra vez. Fue el gran escritor y poeta Edgar Guest quien escribió: alguien dijo que no se podía. Mas él replicó con risita ahogada: quizá no, aunque él no lo diría sin haberlo probado ni nada. Se lanzó a trabajar sin pensárselo más. Si vaciló, demostrarlo no quiso. Se puso a cantar y emprendió con afán lo que no se podía, y lo hizo. ¡Imposible!, burláronse los compañeros. ¡Pues nadie lo ha hecho hasta ahora! Pero él se quitó su chaqueta y sombrero y empezó a trabajar sin demora. Animoso y tenaz, con alegre ademán, sin flaquear ni mostrarse indeciso, se puso a cantar y emprendió con afán lo que no se podía, y lo hizo. Miles habrá que dirán: no se puede, y augurarán tu fracaso. Miles habrá que muy bien te recuerden peligros que hallarás a tu paso. Pero tú sé audaz, animoso y tenaz, y lánzate con alegría. Comienza a cantar sin pensártelo más, y harás lo que no se podía. En el siglo XIX, el famoso marino norteamericano John Paul Jones, con su nave casi hundida, la tripulación diezmada y un brazo desgarrado, cuando escuchó a su enemigo que lo conminaba a rendirse, gritó enérgicamente:
1: ¡no, maldita sea! ¡Ni siquiera hemos empezado a luchar!
0: Y tenía razón. No había empezado, pero empezaron y combatieron hasta vencer.

Hace 2000 años vivió un hombre de infinita bondad que vino a traer al mundo solo paz, amor y verdad.

Un dinámico tema sobre los grandes luchadores de la historia. No podrás parar a un hombre de fe, porque tras cada golpe volverá a incorporarse. Lo que me trae al pensamiento el poema del corchito y la ballena. Al mar cayó un corchito, flotó al compás de las olas. A su lado pasó una ballena, que lo azotó con su enorme cola. Mas pronto se recuperó y volvió a salir a flote. Nadó nuevamente con calma, a pesar del feroz azote. Dijo a la ballena el corchito, «Puedes resollar y aletear todo lo que quieras, pero yo jamás arriaré bandera, pues soy de mucho aguante, insumergible y boyante, y flotaré de todas maneras».

0: Una joven había tomado clases de ballet durante toda su infancia y había llegado el momento en que se sentía lista para entregarse a la disciplina que la ayudaría a convertir su afición en profesión. Deseaba llegar a ser primera bailarina, pero antes quería comprobar si poseía las dotes necesarias. De manera que cuando llegó a su ciudad una gran compañía de ballet, fue a los camarines, luego del espectáculo, y habló con el director. «Quisiera llegar a ser una gran bailarina», le dijo. «Pero no sé si tengo el talento que hace falta».
1: «Hazme una demostración», le dijo el maestro.
0: Transcurrido apenas un minuto, la interrumpió, meneando la cabeza en señal de desaprobación.
1: «No, no, no tiene usted condiciones».
0: La joven regresó a su casa con el corazón desgarrado. Arrojó las zapatillas de baile en un armario y no volvió a calzárselas. Se casó, tuvo hijos, y cuando se hicieron un poco mayores, tomó un empleo de cajera en un supermercado del barrio. Años después, asistió a una función de ballet, y a la salida se topó con el viejo director, que ya era octogenario. Ella le recordó la charla que habían tenido años antes, le mostró fotografías de sus niños y le comentó de su trabajo en el supermercado. Luego agregó: «Hay algo que nunca he terminado de entender. ¿Cómo pudo usted saber tan rápido que yo no tenía condiciones de bailarina?».
1: «Ah, apenas la miré cuando usted bailó delante de mí», le contestó. «Le dije lo que siempre les digo a todas cuando me hacen esa pregunta».
0: «Pero eso es imperdonable», exclamó ella. «Arruinó mi vida. Pude haber llegado a ser primera bailarina».
1: «No lo creo», repuso el viejo maestro. «Si hubieras tenido las dotes necesarias, no habrías prestado ninguna atención a lo que te dije.
0: Sin duda, si te crees perdido, estás perdido. Y si crees que no puedes, pues no podrás. Si quieres ganar, pero lo crees imposible, no creo que triunfes jamás. En la vida, no solo el valiente o el veloz triunfan en las lides. Tarde o temprano, el que siempre vence es el que cree que es posible».

0: Sé de un señor que dijo: antes me preocupaba mucho, hasta que cierto día de primavera, caminando por la calle, vi algo que hizo que todas mis preocupaciones se desvanecieran. La escena duró escasos 10 segundos, pero en esos 10 segundos aprendí más acerca de la vida que en los 10 años anteriores. Durante 2 años tuve una tienda de comestibles. No solo perdí todos mis ahorros, sino que contraje deudas que tardé 7 años en pagar. El sábado anterior me habían clausurado la tienda y me dirigí al banco para solicitar un préstamo que me permitiera viajar a otra ciudad a conseguir empleo. Me sentía derrotado. Había perdido todas las esperanzas y la fe. De pronto, se me acercó por la calle un hombre que no tenía piernas. Estaba sentado en una pequeña plataforma de madera que se desplazaba sobre ruedas de patín. Para avanzar, se ayudaba con un bloque de madera en cada mano. Cuando lo vi, acababa de cruzar la calle y se disponía a subir el borde de la acera. Al levantar su plataforma de madera, alzó la vista y nuestras miradas se encontraron.
1: «¡Buenos días, amigo! ¡Qué hermoso día, ¿verdad?»
0: Me saludó animado y sonriendo ampliamente. Me quedé mirándole y entonces me di cuenta de lo inmensamente rico que era yo. Tenía las 2 piernas, podía caminar. Me sentía avergonzado de haberme compadecido de mí mismo. Me dije, si él, a pesar de no tener piernas, se muestra tan alegre, animado y entusiasta, no veo por qué yo, teniendo piernas, no pueda estarlo. De inmediato comencé a sentirme más animado. Había decidido solicitarle al banco un préstamo de $100, pero entonces me sentía con valor para pedirle 200. Mi intención había sido decirles que quería ir a otra ciudad a buscar empleo, pero entonces les dije confiado que iría allí a trabajar. El caso fue que me dieron el préstamo y conseguí el empleo. En el espejo de mi baño coloqué estas palabras que leo todas las mañanas al afeitarme. Me sentía ingrato porque no tenía zapatos. Hasta que conocí una vez a un hombre que no tenía pies.

Cuando te encuentres en medio de las batallas de la vida, no dejes de luchar por nada del mundo. No te rindas. Sigue peleando y aguanta. Como dijo el duque de Wellington, que venció a Napoleón en la batalla de Waterloo, no es que los soldados británicos fueran más valientes que los franceses, sino que no se dieron por vencidos. Siguieron luchando. Obtuvieron aquella victoria porque no abandonaron. Y cuando no te rindes, en ese momento crucial en que aguantas un poco más, no pierdes la fe y sigues pidiendo la ayuda de Dios, en ese instante pueden suceder cosas maravillosas. En realidad, cuando alguien está verdaderamente decidido a lograr algo, nada ni nadie lo podrá detener. A Shakespeare, ser lisiado no le impidió escribir las mejores piezas teatrales de la historia. El haber sido manco y llevado una penosa existencia no inhibió a Cervantes de escribir uno de los máximos exponentes de la literatura universal, el Quijote. Por ser ciego, John Milton no dejó de escribir el poema más grandioso de la lengua inglesa, El Paraíso Perdido. Aún siendo sordo, Beethoven compuso las piezas musicales más bellas que se hayan escuchado jamás. Por cierto, en la historia abundan personajes famosos que, a pesar de las dificultades serias que enfrentaron y a pesar de sus impedimentos físicos, aún así lograron grandes cosas. Alejandro Magno era jorobado. Homero era un trovador ciego. Renoir pintó sus magníficas obras de arte con los dedos deformados por el reumatismo y el pincel atado a la mano. Handel tenía el lado derecho paralizado cuando compuso su obra máxima, el coro Aleluya. Edison, cuando inventó el fonógrafo, estaba sordo. A menudo las desventajas despiertan en nosotros las mejores cualidades y nos incitan a esforzarnos, a superar obstáculos y a realizar objetivos que de otro modo ni siquiera intentaríamos alcanzar. Pongamos un ejemplo más actual. Hay en un pueblo norteamericano una pareja que es indispensable. Son los operadores de la Mutual Telefónica de los Campesinos y tienen la central de teléfonos en su propia casa. Se turnan en la tarea de telefonistas y conocen la voz de los 220 abonados. Los vecinos del lugar nunca piden las llamadas por número. Simplemente dicen, comunícame con fulano de tal, a quien sea que quieran llamar. Él es un excelente instructor de Boy Scouts. De su agrupación han surgido 8 águilas Scout. Algo extraordinario, habida cuenta de que la mayor parte de las poblaciones pequeñas no produce más que un águila Scout cada 10 años más o menos. Naturalmente, él lleva en excursiones a su grupo y les enseña técnicas de exploración, supervivencia al aire libre, manejo de la brújula, manualidades y otras cosas por el estilo. Ambos bordean los 50 años de edad y también fabrican escobas y tejen tapices en sus ratos libres. Hacen carteras, cinturones y billeteras de gran belleza. Él además se especializa en restaurar muebles antiguos. Tanto él como ella son cristianos que aman mucho al Señor. Ambos afirman que lo que más les ha ayudado a encontrar sentido a la vida ha sido la fe. Los dos son ciegos.

probablemente el mejor general y estratega militar de este siglo, haya sido el general Douglas MacArthur. No solo era un luchador valiente en el campo de batalla, sino también un hombre de elevados valores morales, que nunca dejaba de hacer valer y defender sus convicciones. Una vez concluyó una de sus charlas diciendo: «Por último, pero no por ello menos importante, es necesario tener valor, valor moral, el valor de asumir las propias convicciones, el valor de llevar las cosas a sus últimas consecuencias. El mundo se halla en conspiración constante contra los valientes. Es una lucha ancestral. De un lado las voces de la multitud, y del otro la voz de nuestra conciencia». Cuán cierto es el proverbio que nos dice: el que realmente quiere hacer algo, puede, y el que no, encuentra una excusa. Así también, para lograr todo lo que es posible en la vida, debemos aventurarnos a alcanzar lo imposible. Para llegar a ser lo que podemos ser, debemos soñar con ser aún más.

0: A continuación, escuchemos algunos pensamientos y máximas que nos pueden ayudar a mantener la mira en alto, esforzarnos por lograr lo ideal y seguir peleando. Cada día es una batalla. Por eso hay que seguir luchando diariamente. Lo que importa en una pelea no es lo grande que sea el perro, sino lo peleador que sea. Cuando las cosas se ponen más difíciles, tienes que luchar mucho más intensamente. Cuando la marcha se pone tenaz, los tenaces se ponen en marcha. Busca unos cuantos valientes que luchen y enfrenten el mal por su fe. Con 10 valientes podría empezar y muy pronto 10,000 más tendré. El famoso misionero y explorador David Livingstone dijo en cierta ocasión: «Estoy dispuesto a ir a donde sea, siempre y cuando sea hacia adelante». Si te caes, no te quedes en el suelo. Levántate y vuelve a intentar. Los ganadores nunca abandonan, pero los que abandonan nunca ganan. La victoria no se reduce a cruzar la meta, sino que exige luchar contra toda oposición hasta llegar a la meta. De no existir la lucha, no apreciaríamos la victoria. La victoria es de los que perseveran. La reina Victoria de Inglaterra dijo una vez: «No me interesa estudiar las posibilidades de derrota. Tales posibilidades no existen». Asimismo, el gran primer ministro de Inglaterra, Sir Winston Churchill, dio cierta vez el siguiente consejo: «Jamás cedan, jamás cedan, jamás de los jamases. Ya se trate de algo importante o insignificante, grandioso o pequeño, jamás se rindan, salvo ante las convicciones dictadas por el honor y el sentido común». El triunfo es fracaso visto al revés. No hay mal que por bien no es. Sigue pues luchando cuando te den más duro y nunca jamás te rindas, ni en el peor apuro.
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Dios. Bendiciones, muchas bendiciones a todo ese pueblo maravilloso que nos está sintonizando a través de las ondas radiales. Dios me los bendiga. Les saluda el pastor Jonás López. Bueno, en esta hora quiero darle gracias a Dios primeramente porque nos da el privilegio de poder salir al aire. Yo quiero decirles, hermano, no quiero tomar mucho tiempo. Quiero ir directamente, como dicen, al grano. Quiero decirles, amados hermanos, de que cada vez que llega el pago de la radio, estamos hablando de muchos miles de dólares, muchos. No estamos hablando de 5, ni de 10, ni de 15 mil. Estamos hablando de 20 mil dólares mensuales, hermano, que yo pago de radio. Y Dios sabe que no le estoy mintiendo. No solamente estamos aquí, nosotros en Honduras tenemos 3 estaciones de radio. 3 estaciones de radio que están trabajando constantemente. Son estaciones, hermano, que no paran, que están diario, desde tempranito, desde las 6 de la mañana hasta las 12 de la noche. Y en 3 diferentes estaciones de radio estamos llevando el mensaje. En Perú también, allá tenemos radio. Aquí en Estados Unidos, usted sabe que estamos en 2 diferentes estaciones de radio. Y el punto, mi hermano, es predicar y ganar almas para la honra y gloria del Señor. Yo estoy a punto de cerrar, a punto, no de cerrar, ¿verdad? Pero de tener una pausa de descanso. Pero necesito, mi hermano, no quiero decirle, vengo a pedir dinero, porque yo no hago eso. Yo lo que hago, mi hermano, es que vendo paquetitos. Y mire, si hubieran 3 personas, yo sé que hay 3 hasta más, pero 3 personas que Dios ponga en este momento frente a la radio, que me quieran comprar un paquetito, vale $150. Pero y mire, yo le voy a dar, por esos $150, le voy a dar 2 Biblias, una de hombre y una de mujer. Son Biblias, letras super gigantes, .19, que traen forro, traen zipper, traen concordancia, comentario, referencia, índice, y son letras super gigante, .19, Reina Valera 1960. Tengo una de hombre y tengo una de mujer. Cada Biblia separado cuestan $100 cada una.

no lo debería de hacer, pero lo voy a hacer por la necesidad que tengo. Por los mismos 150 le voy a dar una tercera Biblia, y esta Biblia es Biblia para niños, que usted la puede comprar en unos $60, ya que traen forro, zipper, y son Biblias que traen los 66 libros de la Biblia, y está bien bonita, hermano. Es que no tengo palabras cómo explicarlo, pero para que cueste $60 quiere decir que es una Biblia muy bonita. No es cualquier Biblia, mi hermano. Y yo le voy a dar por 150 las tres Biblias, y todavía se las voy a llevar hasta la puerta de su casa. Pero necesito tres personas que me compren un paquetito. Yo lo doy a 150 ese paquetito, y es para pagar la radio. Mira, yo te voy a asegurar que si me compras este paquetito, vas a ser muy bendecido de parte de Dios. Una, porque te lleva las tres Biblias, una para tu esposa, una para ti y una para tu hijo. Y los tres por $150. Y la otra es porque me vas a ayudar a cerrar un programa, o a cerrar este dinero que tengo que pagar. Hoy tengo que llevar $3,000. Vive Dios que no miento. Hoy tengo que llevar $3,000. Pero necesito por lo menos tres personas que me llamen y me digan: pastor, venga, tráigame esa Biblia, yo le voy a apoyar. 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Yo ya quisiera ver la cara de aquellos que van a comprar este paquetito. Cuando miren las Biblias, yo le puedo asegurar que le van a hacer un ojo de asombro. Y van a decir: estas son las Biblias, hermano. Y yo le voy a decir: estas son, hermano. Hermano, yo pensé que era cualquier Biblia sencillita. Así son de gruesas, mire. Grandes. Y traen forro con zipper. Una trae ahí un león caminando. Mire qué cosa más hermosa, hermano. Es que tiene que verla. El que le vea las Biblias que le voy a llevar, le va a decir: oye, oye, hermano, ven, vi tu Biblia, ¿dónde la compraste? Y usted le dice: no la vende nadie, solamente el hermano Jonás. Es que nadie la vende, hermano. Nadie. Yo las mandé a tres de Los Ángeles, California. Vive Dios que no le estoy mintiendo. No las venden aquí en Dallas, no hay. Yo cuando la vi por primera vez, yo le dije: yo quiero esta Biblia, y agarré, y me dijo: lo siento, me dice, esta Biblia no se vende. Pero ¿cómo? Si ahí estaban, sí, pero es una muestra que nos mandaron y no la venden aquí. Entonces yo le estoy hablando de algo, hermano, que vale la pena comprar, y yo le puedo asegurar que si usted la compra, míreme a los ojos cuando yo se la esté entregando, y le puedo asegurar que usted me va a dar las gracias. Me va a decir: gracias, hermano, gracias por esto que me está trayendo. Estoy seguro, mi hermano. Son Biblias, letras super gigante, Reina Valera 1960, que traen forro con zipper, traen índice. Muchos no saben qué es índice, pero para los que sí saben, trae índice. Letra de Cristo en rojo, comentario, referencia bíblica. Y, hermano, la letra es muy grande. 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Y se lo voy a dar a tres personas que me llamen ahorita mismo. Que me digan: pastor, lo venía oyendo, yo quiero comprar ese paquete.
quiero comprar el paquete. ¿Cuánto cuesta? 150. ¿Qué me va a dar? Le voy a dar una Biblia de hombre y una de mujer, las dos con forro zíper y todo, súper gigante. ¿Qué más me va a dar, hermano Jonás? No, esto no lo debería de dar, pero hay necesidad ahorita y se lo voy a dar por la necesidad que tengo. No crea que esto lo hago siempre, sino que le voy a dar otra Biblia, una tercera Biblia para niño. ¿Es para niño o para niña? Ahí tengo de las dos. Y también trae forro, también trae zipper y trae los 66 libros de la Biblia. Es una belleza de Biblia. Y se la voy a dar por los mismos 150. 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Pero tiene que llamarme ahorita. Ya me llamó el primero. Ya tengo la primera llamada. Mire, vive Dios que no le miento. Me quedan dos más. 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Ahora, si ya me llamó, no me vuelva a llamar, por favor. No me llame de nuevo porque me va a hacer creer de que están entrando llamadas y cuando vengo a ver es la misma persona que ya me llamó dos hasta tres veces. Entonces, ¿qué hago, hermano Jonás? Mándeme un texto. Mándeme un texto donde diga: pastor, yo quiero ese paquetito. Esta es mi dirección. Y yo, terminando de hablar, le voy a llamar y le voy a decir: ya tengo la dirección, ya me la mandó, gracias. A tal hora yo llego con usted. Entonces ahí nos ponemos de acuerdo, hermano. Nos ponemos de acuerdo y así nos podemos ver más al ratito. Más tardecito yo voy a su casa. No importa que sea hasta en la noche, a la hora que sea, hermano, yo voy. Pero mándeme un texto con su nombre y dirección. Y si es posible, ¿a qué horas quiere recibirlo? 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Ahora, si usted no me llama, eso a mí no me aflige, eso a mí no me entristece, eso a mí no me pone preocupado, porque yo sé que del otro lado alguien más me está escuchando. Y yo conozco a un Dios tan precioso, mi hermano, que siempre tiene a una persona lista, siempre tiene a una persona preparada, y Dios tiene siempre un remanente ahí listo para ayudarnos, para apoyarnos. ¿Y sabe quién es el que perdió aquí? Es usted, porque a usted le va temblando el corazón, usted siente que le palpita, voltea a ver el celular y voltea a ver el celular y dice: al ratito llamo. Cuando usted venga a llamar, yo le puedo decir: hermano, perdóneme, mi hermanito, pero solo eran tres personas y pues ya me llamaron las tres personas. Entonces ahorita tiene la oportunidad, ahorita la tiene. Ahorita la tiene para llamar. 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Me despido dándole la información rapidita para aquellos que dicen: hermano, es que yo no... Mire, ya tengo dos llamadas. Dios sabe que no le miento. Tengo dos llamadas, aquí estoy viendo ahorita. Tengo dos llamaditas. Ya no tengo, es más, ya ni le debería decir, porque solo más, me falta una llamadita más. Pero le voy a decir como quiera. Mire, por $150 que los necesito de emergencia para pagar la radio, le voy a dar una Biblia letra súper gigante de hombre y una Biblia letra súper gigante de mujer. La de hombre pues trae un león ahí y la de mujer pues trae florecitas. No, es que, mano, mire, es una belleza. Si no le gustan, cuando yo se las esté dando, usted dígame: sabe, hermano, usted dijo que eran muy bonitas, ahí está, no las quiero. Dígame, no importa, no me voy a enojar porque yo lo dije. Pero yo sé lo que te estoy diciendo. La gente que escuche,
La gente que escuche en días, cuando vaya a la iglesia con esa Biblia, le van a decir: oye, ¿dónde encontró esa Biblia, hermano? Quiero comprar una de esas. Usted le va a decir: es que nadie la vende. No hay una librería que la venda. Solamente el pastor Jonás López. Solamente el pastor Jonás López. Estoy segurísimo que así le van a decir. Entonces, hermano, es una de hombre, es una de mujer, que cada una cuesta $100. Yo le doy las dos por 150 y se me llama ahorita mismo. Le voy a dar una tercera Biblia para niño, bonita, con forro, con zipper. Una cosa hermosa, mi hermano. Como para niños de 5 años hasta 15 años pueden usar esta Biblia que le voy a dar, la tercera Biblia. Algo muy precioso. Entonces le voy a invitar que me llame, pero ahorita mismo. Y el que ya me llamó, por favor, no me vuelva a llamar, se lo pido. No es que no quiera que me llame, no, sino que ahorita, en este momento, no me vuelva a llamar, porque me va a hacer creer que están entrando muchas llamadas. Entonces, si no me ha llamado, llámeme. 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Gracias, amados hermanos. Yo me despido. Ya no puedo seguir hablando, pero les agradezco por esta llamadita. 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Muchas gracias y que el Señor me les bendiga. Amén.

0: Muchas gracias por estar en sintonía nuestra y como siempre en este espacio tenemos información súper importante para todos ustedes y tengo por acá en los estudios de la radio a nuestro hermano y amigo Ignacio. Lo tenemos por acá, que nos va a platicar acerca de a qué se dedica él, cuál es su negocio y cuáles son los servicios que ofrece, en este caso, el Front Bill Solution. Para que usted esté muy pendiente, para que preste toda su atención, porque esta es información súper, pero súper interesante. ¿Qué tal, hermano Ignacio? ¿Cómo le va?
1: Claro que sí, buenas tardes. Mi nombre es Ignacio. Nosotros somos representantes de una compañía importante a nivel estado de Texas, la cual nos dedicamos a hacer los reclamos para su propiedad. Mucha gente nos va a preguntar de qué son los reclamos y para eso estamos aquí, para darle la información, para aclarar todas sus dudas.
0: Sí, por ejemplo, cuando tienen el techo dañado, ¿no?, de sus casas.
1: Por supuesto.
0: Mucha gente se pregunta, ¿qué puedo hacer? Es importante que usted les comience a explicar desde lo primero que tienen que hacer, que me imagino que es comunicarse con ustedes.
1: Sí, claro. Regularmente todos los dueños de las propiedades empiezan por hacer un reclamo eso es perfecto lo que están haciendo.
0: A la aseguranza.
1: Reclamarle a la aseguranza, claro, por los daños ocasionados por una tormenta. A veces hay pequeños tornados o tornados que hacen daños en las propiedades. Entonces, ahí es donde empieza todo.
0: El granizo.
1: Exacto. Cae granizo, cae viento, se vuela la teja.
0: Exacto.
1: Ahí es donde comenzamos. Muchos dueños de propiedad hacen sus propios reclamos, eso está muy bien, pero se encuentran en el camino con obstáculos que la aseguranza no les quiere pagar o les quiere hacer un pago parcial. En este caso suele suceder que es una cantidad que no va a solucionar tus problemas.
0: Bueno, para empezar, yo le pediría, porque este espacio es bastante corto, le pediría a la audiencia que anote los números telefónicos a los cuales usted tiene que llamar para comunicarse.
1: Que no va a solucionar tus problemas.
0: Bueno, para empezar, yo le pediría, porque este espacio es bastante corto, le pediría a la audiencia que anote los números telefónicos a los cuales usted tiene que llamar para comunicarse con la compañía.

0: dando la información, Ignacio, en esta hora. Así que, Ignacio, por favor, los números de teléfono a los o por medio de los cuales se puede comunicar nuestra gente con ustedes.
1: Sí, es muy importante que tome nota de este número de contacto. 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
0: ¿Es el único número que tiene?
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0: Muy bien.
1: Si usted tiene alguna duda o ya, de hecho, ya tiene su reclamo y se ha dado cuenta que la aseguranza no le está cubriendo, que tiene problemas, que le están haciendo largas, que le están pidiendo fotos y lamentablemente pues los dueños de las propiedades pues no están relacionados en este tema. Esto lo están haciendo para
0: obstaculizar,
1: uh-huh, el proceso, pero nosotros contamos con todo para poderles ayudar. 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Y esta compañía se dedica exclusivamente a los claims. Nosotros vamos a hacer
0: los reclamos
1: uh-huh, que por alguna razón la aseguranza no quiera responder. Nosotros vamos a lograr que hagan esos pagos para que se pueda hacer toda la reparación. Estamos hablando de las cercas, del techo, de ventanas, del siding, demasiadas cosas que se pueden dañar con una tormenta, liqueos, el ceiling, lo que es toda la parte que se pueda mojar.
0: Las canaletas.
1: Sí, los gutters, todo eso tiene que cumplir la aseguranza con la póliza que ustedes firmaron.
0: Ahora, una pregunta muy interesante para las personas que en este momento nos están escuchando y que dicen, yo creo que mi techo está dañado y me gustaría que vengan a inspeccionarlo, a revisarlo. ¿Qué hacen ustedes?
1: Bueno, nosotros vamos a hacer una inspección completamente gratis.
0: Exactamente, eso quería escuchar.
1: Eso es algo importante, mire. No esperen a que ustedes vean que está entrando el agua a la propiedad, uh-huh, porque ese es un error. Mucha gente puede decir, es que yo tengo teja de 30 años o teja de 25 años. Eso no impide que tu techo, tu roofing ya esté dañado. Entonces, lo que nosotros vamos a hacer es inspeccionar. Recuerde que si su techo, su propiedad no está dañada, sería una pérdida de tiempo hacer un reclamo. 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Si su techo no está dañado, nosotros le vamos a entregar fotografías, le vamos a entregar un certificado donde ya fue inspeccionado en la fecha en, uh-huh, la cual se hizo la inspección y usted va a estar tranquilo. ¿Qué pasa con algunas propiedades que no se han inspeccionado? Probablemente les falten pedazos de teja. A veces puede salir de viaje y cuando llega ya tiene la casa inundada por no haber hecho una inspección previa. 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
0: Esto es muy importante lo que dijo Ignacio. No les van a cobrar absolutamente nada por la inspección, porque hay mucha gente que por allí quiere cobrar, ¿eh? Hay mucha gente que dice, mira, yo te voy a cobrar te voy a cobrar poquito para ir a inspeccionar tu techo.
1: Sí, lamentablemente sí hay muchas compañías que te cobran por una inspección y pues la verdad no te dan unos resultados. Nosotros únicamente para hacer una inspección necesitamos tu dirección, que tengas tu póliza a la mano por si en caso encontramos los daños, ya empecemos el proceso.
0: Eso es importante. Los documentos que tiene que tener la persona a mano cuando ustedes lleguen a casa.
1: Exacto. Hay otra cosa muy importante. Hay que tener cuidado ahorita porque las pólizas se están modificando. Entonces, nosotros te podemos dar una asesoría gratis también de cómo puedes tener una mejor póliza para que no te afecte a la hora de tus reclamos.
0: ¿Y de qué manera comunicarse con la aseguranza? Ustedes también dan asesoría acerca de eso.
1: Sí, claro, nosotros nos dedicamos a esa parte. Explicamos, tenemos que dar una fecha de tormenta, uh-huh, en la cual sucedió en esa propiedad.
0: Exacto.

0: tenemos registros, tenemos archivos donde sabemos qué día hubo la tormenta en tu propiedad para que la aseguranza te apruebe.
1: Así que vamos a repetir los dos números telefónicos y le voy a pedir a Carolina que nos dé los números telefónicos para nuestra audiencia. Adelante, Carolina.
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1: Vamos a repetir el primero, Carol. El tuyo.
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1: ¿Y el otro, Ignacio?
0: 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Y recuerda que tienes que tener un cierto tiempo para inspeccionar tu propiedad. Les voy a dar un consejo muy, muy, muy importante. Las propiedades con aseguranza no son garantías. No porque tengas una teja de 30 años de garantía quiere decir que tu teja va a soportar esos 30 años. Simplemente con que haya tenido una tormenta considerable, ya tiene daños tu propiedad. Entonces, una cosa es garantía y otra cosa es aseguranza. A mí me ha tocado que he mirado propiedades dañadas y les pregunto que si ya le hicieron inspección, que si la aseguranza ya les hizo caso. Me dicen, no le he reclamado porque mi teja es de 30 años. Eso es un error, pero nosotros te podemos aclarar todas tus dudas. 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
1: Vamos a recapitular ya para terminar, porque estamos en el último minuto. 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Le van a llevar paso a paso de la mano para que este proceso no sea un dolor de cabeza, al contrario, sea algo placentero, sea un beneficio para usted. Los números telefónicos, Ignacio, por favor, ya para terminar, y si quieres agregar algo más para cerrar.
2: Ok. 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
1: Perfecto. Ignacio, muchas gracias por la información que nos han proveído. También Carolina, muchas gracias estado por acá en los estudios de la radio. Espero que nuestra gente haya tomado nota de toda esta valiosa información. Será hasta en una próxima oportunidad.
0: Muchas gracias, bendiciones para todos.

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1: Gracias, Grand Prairie, Arlington, Fort Worth, por
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0: Aleluya, gloria a Dios. Bueno, Dios le bendiga, amados hermanos. 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
1: Saludos a todos ustedes que nos dan el privilegio de escucharnos en estas ondas radiales. 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Para empezar, déjenme decirles que en Hispanic Law Firm somos latinos, somos hispanos y ofrecemos servicios legales en todo el Metroplex y en todo el estado de Texas. Sabemos bien que cuando se escucha sobre un despacho legal, sobre un abogado, hay muchas áreas del derecho que se ejercen en la abogacía: inmigración, casos criminales y casos de familias. En nuestra oficina atendemos a muchas personas de todas las nacionalidades. Esto quiero recalcarlo. Pero cuando abrimos la oficina, le dimos el nombre de Hispanic Law Firm porque nos queremos enfocar en la comunidad hispana y latina, ya que nuestra comunidad, hay que decirlo, esto no es ajeno a nadie, nuestra comunidad tiene tanta desventaja, comenzando por el idioma, siguiendo por la falta de información. En nuestra oficina, en el despacho legal, le atendemos con mucho gusto a toda nuestra comunidad latina, nuestra comunidad hispana. Ahora bien, en el despacho de Hispanic Law Firm, nos dedicamos a casos de lesiones personales, lo que le llaman en inglés personal injury. ¿Qué es personal injury? Es cuando una persona tiene un accidente y sufre heridas y golpes en su cuerpo. Cuando se sufre un accidente, se tienen lesiones. Hay daños a la propiedad, por ejemplo, cuando son accidentes de vehículos, el carro, la troca, el pickup, la motocicleta, la bicicleta. En una vivienda se cae un fence, una verja. Esos son daños materiales. Eso es lo que se llama daño a la propiedad. En nuestra oficina nos dedicamos a estos casos de accidentes. Cuando hablamos de accidentes, hay un sinnúmero de situaciones. Hay que hablar de las que más comúnmente la gente nos llama a la oficina para poder trabajar y pelear su caso. Uno de ellos son los casos que vemos sobre los accidentes en lugares de trabajo. Los accidentes en lugares de trabajo en el estado de Texas y prácticamente en la mayoría de estados, el empleador tiene el deber, la obligación de tener una aseguranza por si el empleado sufre una lesión, un accidente. Yo sé que mucha gente tiene que haber escuchado workers' comp o compensación en el trabajo. Eso es cuando el empleado sufre un accidente y su patrón le ofrece la cobertura para los gastos médicos y a veces le paga parte del salario. Pero hay muchos patrones que no tienen worker compensation. Tienen otros tipos de seguros y aseguranzas para cubrir cualquier lesión en el lugar del trabajo. 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Sabe que mucha gente pierde casos buenos. Y cuando digo perder casos buenos, es que pierde poder reclamar y obtener primero compensación para sus gastos médicos, que para nosotros, en Hispanic Law Firm, la prioridad es su salud, su condición de salud. Para nosotros es muy importante que usted quede físicamente como estaba antes del accidente. O sea, que se reparen y se repongan esos daños médicos, físicos, que usted sufrió durante el accidente. Cuando decimos daños personales, también se pueden reclamar cualquier caso de angustias mentales como el PTSD, cualquier condición emocional que usted pueda haber sufrido a causa del accidente, pero no quiero seguir hablando sin que anoten el número de teléfono, porque es muy importante, mis amigos, mis hermanos, es muy importante tener este número a la mano. Yo personalmente, muchas veces cuando he tenido un caso legal, he tenido que llamar a los conocidos, a los amigos, a los familiares. Oye, ¿no tienes el número de un abogado? Porque en el momento preciso no lo anoté, no lo guardé. Por eso, si usted dice en este instante, yo no lo necesito, no tengo ningún caso legal que resolver, pero nadie sabe, mis amigos, nadie sabe, mis hermanos, lo que viene más adelante y hay que estar preparados. 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Y si sabe de una persona que tuvo un accidente, que nos llame inmediatamente, porque, como dije, hay mucha gente que pierde el derecho de poder reclamar buenos casos simplemente por falta de orientación. El primer paso para todo, es orientarse adecuadamente. 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Hispanic Law Firm atiende casos de lesiones personales en todo el estado de Texas. ¿Qué otros casos tomamos en nuestro despacho legal? Bueno, también atendemos casos de caídas, lo que le llaman en inglés slip and fall. ¿Qué casos son esos? Bueno, es cuando la gente va caminando por una calle, por una banqueta, por una acera, un sidewalk, puede ser un área pública o privada, algún edificio del gobierno, un centro comercial, un supermercado, etc. Usted va caminando, hay una pocita de agua, ¿no? Y no hay un aviso de precaución, o sea, no rotularon, no identificaron que el área estaba mojada o alguna sustancia como algún polvo que lo haga resbalar. Todas esas circunstancias, si la persona sufre una lesión, sufre un accidente, se cae, se resbala. 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Nosotros ofrecemos servicio en todo el estado tejano, en todo el estado de Texas. Además de atender casos de accidentes en lugares de trabajo y las caídas y resbalones, recibimos casos de accidentes de auto. Pues ya sabemos que nuestras ciudades y todo nuestro estado es muy grande y todo queda lejos. No se puede llegar caminando. Y el mismo transporte público se hace un poco incómodo. Así que todo el mundo tiene su vehículo para la escuela, para los trabajos, para visitas familiares, para visitas médicas, para la iglesia, para todo vamos en vehículo. La gente maneja muy rápido, como dicen mis hermanos mexicanos, muy recio, y lamentablemente se ocasionan tantos accidentes. Los casos de accidente de auto también los atendemos en Hispanic Law Firm. Los accidentes de auto se clasifican, yo diría, en dos tipos. Cuando quien te choca, quien te impacta es un vehículo doméstico, como para ir a trabajar, ir a la escuela, y cuando el accidente se trata de un vehículo comercial, dentro de los vehículos comerciales entran los que todo el mundo ya conocemos como los 18 wheels, los camiones esos grandes de 18 ruedas. Y aunque no sean de 18 ruedas, las Benz están también, los pickups, los vehículos que tienen el logotipo de algún negocio o compañía, y aunque no tengan el logotipo o el logo de la compañía, porque muchos no tienen el logo de la compañía, pero los utilizan para el negocio. Esos casos, vehículos comerciales y camiones de 18 ruedas, aunque son accidentes de auto, no son igual que un vehículo regular. Y te voy a explicar por qué. Y escucha este consejo primero. Si tuviste un accidente en el lugar de trabajo, si tuviste una caída, un accidente de carro, un resbalón en un supermercado, etc., no les recomiendo que se presenten o que traten de resolverlos por sí mismos. Aunque técnicamente, teóricamente, usted pudiera reclamarle a la aseguranza por usted mismo, a la aseguranza de la parte que le chocó, sí lo puede hacer, pero nunca es recomendable hacerlo solo. ¿Por qué? Porque las compañías aseguradoras van a hacer tres cosas. Primero, decir que fue culpa suya, que no es culpa del chofer de ellos, o de la persona que manejaba el vehículo que está asegurado por ellos. O si fue en lugar de trabajo, fue culpa suya porque no siguió la directriz o las recomendaciones de seguridad, por lo tanto no le responden. Y si fue en un supermercado, un centro comercial, de igual, ¿no? Usted tenía que haber visto el líquido, era su responsabilidad, por lo tanto, no se le va a pagar. Eso es lo primero que van a hacer, negar responsabilidad. Segundo, si aceptaran algún grado de responsabilidad, van a achacarle a usted o van a imputarle, van a decir que las dos partes tuvieron responsabilidad, el que iba manejando, y el que te chocó y tú también, y entonces entra una figura jurídica que se llama una negligencia comparada. Ellos van a decir, bueno, hubo culpa de las dos partes, pero la culpa tuya fue mayor. Tú tuviste responsabilidad, un 75% y mi cliente un 25%. Por lo tanto, lo que te voy a pagar es el 25%. Imagínense. Recuerden, mis estimados hermanos y amigos, recuerden que el negocio de las aseguranzas es cobrarle a la gente las pólizas, las primas y no pagar nada. La tercera, es decir, bueno, si voy a ser responsable, dicen las compañías, ¿no? Si mi cliente fue responsable, si te tengo que pagar, pero te voy a pagar poquito. Por eso dije que hay tres cosas que pueden hacer las aseguranzas. Muchas veces ellos vienen y meten el caso y dicen, mira, tuve un accidente de auto y yo solito le reclamé a la aseguranza y me pagaron $7,000, $8,000. ¡Wow! ¡Le saqué todo!, dicen. Bueno, tengo que decirte lamentablemente que si te dieron $7,000, $8,000, te tenían que haber dado el doble, $20,000, $30,000. Pero te engañaron porque tú no sabes cómo pelear. Tú no sabes cómo descubrir evidencias. Entonces ellos se aprovecharon de eso para no pagarte lo que les corresponde de acuerdo a la ley. Porque esto no es un regalo. Esto no es impropio. Esto no es un acto ilegal. Para eso están las aseguranzas, para pagar por todos los daños que te ocasionen. 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Recordarán que les dije que los accidentes de auto no son los mismos todos. El accidente de un carro regular es diferente a un vehículo comercial. ¿Por qué? Bueno, porque la póliza que tiene el vehículo regular, o sea, el vehículo doméstico, el de la familia para ir a pasear, el de ir a trabajar, a la escuela y a la iglesia, pero los vehículos comerciales tienen pólizas millonarias, $500,000 para arriba, $1,000,000, $2,000,000. ¿Y qué sucede? Bueno, como la compañía aseguradora sabe que el camión de 18 ruedas que te chocó a ti podría responder hasta $500,000, hasta $1,000,000, ellos van a pelear ese caso 20 veces más fuerte que pelear un caso de un vehículo regular, porque se exponen a cientos de miles de dólares. Ahora, si el caso hay que meterlo en la corte, porque no todos los casos se logran negociar con las aseguranzas, entonces, ¿qué pasa? Si no se logra negociar, toca meter el caso en la corte. Por eso es que usted no debe de tratar de hacerlo solo, porque la compañía aseguradora sabe que usted no puede meter solo su caso, que usted no va a saber meter su caso en la corte, y van a tratar de ofrecerle cualquier cantidad que les convenga, cualquier cantidad de dinero muy bajita para que tú la agarres, porque saben que tú no vas a hacer nada más. Si tienes un abogado, un despacho legal, si nos llamas a Hispanic Law Firm, saben que vamos a pelear tu caso con garras, con uñas y dientes. Entonces no van a hacer eso. Y si no se negocia, metemos el caso en la corte. ¿Qué pasa? Si el caso se mete en la corte, para los vehículos comerciales, las aseguranzas tienen despachos legales que se dedican únicamente a los casos de vehículos de 18 ruedas, de camiones. Así que ellos van a pelear ese caso con mucho coraje, con mucho ahínco, con mucha fuerza, que no debes nunca en ningún caso, te repito, y no me es molesto hacerlo, no debes tratar de hacerlo solo. Y en un caso de camiones de 18 ruedas, mucho menos.
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2: Capítulo 11 del Evangelio según San Mateo. Dice la escritura de esta manera: de cierto os digo que entre los que nacen de mujer no se ha levantado otro mayor que Juan el Bautista. Pues él es el más pequeño en el reino de los cielos, mayores que él. Desde los días de Juan el Bautista hasta ahora, el reino de los cielos sufre violencia y los violentos lo arrebatan. Padre, gracias por tu palabra. Gracias por tu presencia tan maravillosa, Señor, por este tiempo donde hemos escuchado tus maravillas, tu amor y tu misericordia. Ahora permite que tu palabra fluya como un río de agua viva y podamos beberla. Te demos gloria solamente a ti, en el nombre del Padre, del Hijo y del Espíritu Santo. Amén. Tome su lugar en esta noche. Tome su lugar. Y el tema de esta noche: ¿dónde están los violentos? ¿Y por qué este tema? Voy a hablarle un poquito de lo que estaba sucediendo en este pasaje bíblico. Jesús está hablando estas palabras y les está hablando a raíz de que Juan el Bautista está ya en una cárcel. Pero cuando está hablando Jesús estas palabras, está haciendo recordatorio de lo que Juan el Bautista hizo al llegar. Recuerde usted que Juan el Bautista nació de Elizabeth, venían siendo primos. Pero cuando vemos la escritura, ven con calma, vemos cómo Juan el Bautista llegó y empezó a bautizar para arrepentimiento. Y decía: arrepentíos porque el reino de Dios se ha acercado. Cuando Juan el Bautista está hablando estas palabras, aunque usted no lo crea, había violencia. Violencia por parte de los fariseos y los saduceos, que estaban en contra de lo que Juan el Bautista estaba predicando sobre arrepentimiento. Y había violencia de parte de ellos. Pero también Juan el Bautista empezaba a hablar y decía: arrepentíos porque el reino de Dios se ha acercado. Y no solo eso, les hablaba con firmeza. Decía: generación de víboras. Les hablaba con una palabra dura, hermana. Que si en estos tiempos nos dan una palabra a nosotros como esta, hermano, ya no queremos volver a la iglesia. Rápido decimos: no, yo me voy de la iglesia. Pero Juan el Bautista llegó y les empezó a decir con violencia también, hablarles con violencia. Y esto me hacía recordar, hermano, cómo nosotros actuábamos antes de conocer a Dios. Cómo era nuestra vida. Muchas veces nosotros nos llegamos a burlar de personas que nos hablaban el Evangelio. ¿O sería yo solamente? Padre, nada más yo. Y porque muchas veces nos llegamos a burlar de personas y algunas veces los tratamos con violencia. Pero en esta palabra, preguntándome yo dónde están los violentos, y recordaba el testimonio de mi hermano y de mi hermana. Porque aquel que ha pasado por una circunstancia adversa en su vida puede analizar un poco su vida y decir: wow, qué grande es Dios, cuán grandes cosas hace Dios. Yo creo que el que ha pasado por el COVID se da cuenta cuán grande es la misericordia del Señor. Porque la hermana dijo algo que yo lo dije también, yo pensé que no le iba a hacer. Y son dos días que son como el día 9, el día 10, que son los más difíciles, donde uno piensa que no la va a hacer, hermano. Y se lo digo así, es algo difícil. Pero mi pregunta es en esta: ¿dónde están los violentos? ¿Por qué? Porque cuando nosotros prometimos al Señor, dijimos que íbamos a hacer algo en su obra, a servirle. Y decíamos: si tú me levantas, si tú haces esto conmigo, si tú haces aquello conmigo, yo voy a servirte. Pero a veces me pregunto, ¿dónde están los violentos, aquellos que gritaban ahí de rodillas diciendo: Señor, te quiero servir, quiero hacer tu voluntad? Porque cuando empieza a pasar el tiempo, como que nos olvidamos. Como que nos vamos apasionando más por las cosas del mundo y dejamos de apasionarnos de Dios. Esto es terrible, mi hermano. Esto es terrible, que uno se olvide cuán grande es el amor de Dios y la misericordia de Dios. A veces es increíble que tú puedes ver a una persona en un problema tan grave, en una situación tan difícil. Pero cuando está ahí, promete. La palabra del Señor dice en Eclesiastés: si prometes, vale más que cumplas; si no, no prometas. Porque muchos de nosotros somos así, que le decimos: Señor, si tú me sacas de esto, yo te voy a servir. Si tú me ayudas en este momento, yo te voy a servir. Y hasta nos ponemos violentos con el Señor. Violentos en el aspecto de que empezamos a orar con una pasión tan tremenda. Pero ¿qué sucede cuando aquel problema, aquella situación pasa de nuestra vida? Nos olvidamos que buscábamos a Dios con violencia, que estábamos ahí orando: Señor, aquí estoy, escucha mi oración. Tú dices que clame, yo clamo a ti, ¿y dónde estás? Y el Señor responde de repente. Pero conforme va pasando las semanas y los días, como que nos vamos olvidando de lo que nosotros le dijimos al Señor. Nos vamos olvidando de las promesas que le hicimos. Señor, te voy a servir. Y déjeme decirle algo: muchos de ustedes, igual que yo, estábamos en la miseria, porque los vicios nos tenían en la miseria. La vida que nosotros llevábamos, y una vida donde el enemigo nos tenía en una violencia, tirados en el alcohol, en las drogas y en tantas otras cosas. Y hoy miramos cambiaditos, hermanos, peinaditos, manejando un carro, con una esposa, un esposo. Pero nos olvidamos de lo que Dios ha hecho en nuestras vidas. Señor, no tengo tiempo para ti, Señor. ¿Y sabes cuándo se acuerda uno? Cuando está uno enfermo en el COVID, o cuando está uno en una cárcel, se acuerda uno. Como que las promesas vuelven a nosotros y empezamos con violencia a buscar a Dios. Pero el Señor dice: pues si me dijiste que ibas a hacer esto y no lo has hecho, ¿qué está pasando contigo? ¿Por qué te olvidaste? Porque a veces nosotros pensamos, hermano, amigo que está aquí escuchándome, que va a escuchar este mensaje, pensamos que nosotros solamente nacimos, crecimos y ya. No, no, no. Usted nació y Dios está observando su vida. Dios está observando su caminar diario, lo que usted habla, donde usted se mueve, todo lo está observando a Dios. ¿Sabe que cuando David, la palabra del Señor, ni se imaginaba que David iba a ser rey un día? David estaba cuidando las ovejas de su padre allá, pero Dios tenía su mirada puesta en David. Dios tenía su mirada puesta, y Dios tiene su mirada puesta en ti. Tú que dices: nadie se fija en mí. Mira, olvídate de quién se va a fijar ahí en otra parte. El Señor tiene su mirada puesta en ti, hombre, mujer que estás aquí. La mayor parte de nuestro caminar, nuestras decisiones, son tomadas por nosotros mismos, sin tomar en cuenta a Dios. Y a veces reaccionamos con violencia: Señor, ¿dónde estás? ¿Por qué me está pasando todo esto? Cuando el Señor debería decir: ¿me dijiste a mí? ¿Me preguntaste a mí? ¿Me pediste si estaba bien lo que ibas a hacer o no? Porque cuando nosotros estamos dentro de la voluntad de Dios, hermano, es arrebatar con violencia las cosas de Dios. Gente que viene a la iglesia: ay, nomás, ¿por qué tengo que ir? Porque me comprometí al pandero, me comprometí a aquello, me comprometí al otro, y tengo que ir. No, hermano, nunca pienses así, hermano. Nunca pienses así. El servir a Dios nunca puede ser una carga. ¿Sabes qué es? Una bendición hermosa. Servirle al Rey de Reyes es una bendición tan hermosa como tú no tienes idea. Es una bendición tan hermosa servirle a Dios. Para algunos ya ha llegado a hacerse una carga. Ay, ay, porque tengo que hacer esto, tengo que hacer lo otro. Nunca digas eso. Tú dile al Señor, gracias por este privilegio tan hermoso que me das, que aún los ángeles quisieran hacer el trabajo, aleluya, de llevar la palabra, de compartir este evangelio, pero no les es permitido. Eso solamente es para nosotros. Eso que el Señor nos ha dado. Ahora, cuando Juan el Bautista llegó, él no se cayó. Él habló, él gritó y decía: arrepentíos porque el reino de Dios se ha acercado. Y a la gente tú le dices: arrepiéntete. ¿De qué es? Yo soy bueno, yo no soy, yo no le hago mal a nadie. Cuando yo estaba en el vicio del alcohol, hermano, yo pensaba así de esa manera: yo no le hago nada a nadie, yo soy bueno. Porque a simple vista el hombre, la mujer, se cree bueno. Pero cuando es confrontado por la palabra del Señor, el hombre, la mujer, se da cuenta: wow, cómo está delante de la presencia del Señor. Cuántas faltas, cuántos errores comete, cuánto daño hace y se hace a sí mismo. Eso, cuando yo meditaba en esta palabra, ¿dónde están los violentos? ¿Dónde están los que decían que querían servir a Dios? Y más en estos tiempos de pandemia, hermano, déjeme decirle, mucha gente que profesaba servirle a Dios, quería caminar con Dios, yo hago lo que sea por Dios, ¿dónde están, hermano? Líderes en iglesias, hermano, personas que tenían una posición en la iglesia, hermano, ¿dónde están en este momento, hermano? Y a mí me dio la roña esa también. A mí también me dio, pero ¿sabes una cosa? Yo con más corazón le sirvo al Señor, porque yo sé que si me dejó para servirle con todo mi corazón, y yo no voy a perder el tiempo más, yo no voy a estar perdiendo el tiempo. Si alguien quiere perder el tiempo, que lo pierda, pero yo no lo quiero perder. Así como yo era violento para el vicio, así yo digo: no, ahora tengo que ser violento para el Señor. ¿Sabe qué pensaba yo? Cuando yo estaba en el vicio del alcohol, había un pensamiento de muerte, de suicidio. José Luis, quítate la vida, ¿para qué vives? No tiene sentido tu vida. Y yo decía: sí, es cierto, no tiene sentido mi vida. Y sabe, en una de esas ocasiones yo le he platicado que yo tiré hacia un autobús o un tráiler para chocar de frente, porque yo decía: tengo que morirme ya, no tiene sentido la vida. Y lo hacía con violencia, todas esas cosas. Ahora, cuando llego al Señor, ¿por qué voy a andar acobardado? ¿Por qué voy a andar retrocediendo? Y tal vez usted me diga: oh, pero es que el miedo. Sí, a todos nos llega cierto temor, hermano. Pero déjeme decirle algo: el Dios que me salvó a mí es real. Es real, y Él es el que ha guardado la iglesia hasta hoy, tal y como el Señor me dijo. Aleluya. Si no se bajan de la barca, aleluya, nadie perecerá. Y así ha sido el Señor con la iglesia. Dios nos ha sostenido, nos ha guardado hasta hoy. Cuando yo estaba bien malito, ¿sabe qué? Ahí está mi hermana Esther, que diga: yo no me preocupaba por mí. Me preocupaba, porque hasta se lo dije a ella: yo estoy preocupado por los demás, que el Señor obre en sus vidas, que el Señor los levante. Entre ellos estaba mi hermana Marta y su esposo, que fue en el tiempo que a ellos les dio, a mí me dio también. Yo decía: Señor, susténtalos a todos los que están en este proceso. Pero mire, hermano, y pasamos el proceso, y ahora que pasamos el proceso no podemos callar, no podemos decir: ¡ay, no! Miren, una de esas noches, hermano, y aquí está Marta: yo tengo un sueño, hermano, estaba tan malo. Tal vez usted diga: no, es la temperatura que usted tenía. Está bien, está bien. Pero una de esas noches yo estoy caminando en un lugar donde hay, pero muertos de montones, hermano. Yo voy caminando y están, pero bastante gente, hermano. Yo voy caminando, caminando, y alguien me dijo: regresa. Entonces yo regreso. Cuando empiezo a regresar, hermano, cuando iba de ida, yo vi a una mujer. Vi a una mujer que estaba ahí, tirada entre todos. Se me grabó mucho el rostro de aquella mujer. Cuando yo la miro, regreso, y todavía me quedé sorprendido porque la veo levantarse. Yo sabía que estaba muerta. Yo sabía que esa mujer estaba muerta. Cuando yo despierto del sueño, yo luego pienso en el sueño, digo: ¿quién era la mujer? Porque en el sueño sí sabía quién era. Y después me pongo a pensar, como siempre: ¿quién era la mujer? ¿Quién era la mujer? Y uno de esos días que ya estábamos bien, estaba la hermana Marta por aquí platicando, estaba su servidor ahí con otra persona platicando. Cuando yo la estoy oyendo a platicar con otra persona, yo la veo su rostro y me vino el rostro de la mujer que yo había visto muerta. Y que la vi que se levantó. Y me quedé sorprendido. Y le empecé a decir, wow, yo la vi muerta. Y ella me decía, yo hubo un momento que yo vi mi cuerpo ahí en el suelo. Y ella platicaba, yo vi mi cuerpo en el suelo, pero algo me regresó nuevamente a mi cuerpo. Y usted se recuerda de eso, mi hermana Marta. Y digo yo, ¿cómo estuvimos a un punto tan tremendo, hermano, de que todo se terminara en nuestra vida? Pero Dios extendió su amor y su misericordia. Y ahora, ¿por qué vamos a callar? ¿Por qué vamos a detenernos? Así como éramos violentos en los vicios y en lo que vivíamos antes, hermano, caminemos, hagamos la obra de Dios. Sirvámosle al Señor. Mire, yo me gozaba ahorita al escuchar, al estar leyendo cuatro cartas que llegaron ahorita. Tres llegaron de dos prisiones que están en Abilene y una de aquí de Segovia. Y me estaba gozando, hermano, porque ¿sabe qué? Ellos están atentos. Yo creo que más atentos que nuestros hermanos que no oyen la radio. Porque estoy seguro que muchos de los hermanos de aquí de la iglesia ni siquiera oyen la radio. ¿Cuál radio, pastor? Pero ¿sabes una cosa? Hay mucha gente conectada recibiendo la palabra del Señor. ¿Y sabes cuál es el gozo de uno? El gozo es saber que la palabra que estamos llevando le es una bendición a hombres y mujeres. Hoy platicaba yo con un hombre. El hombre es árabe. Pero Dios, yo le he contado un testimonio de ese hombre. Como un día Dios trató conmigo. Y me hizo una pregunta nuevamente. Y entre la pregunta que me dijo, dijo, mis respetos para ti, me dijo. Dije, ¿por qué? Dijo, porque lo que hiciste aquella vez cambió mi vida. Le dije, yo no lo hice, lo hizo. Lo hizo el Señor. Y yo le decía, yo estoy impresionado. ¿Sí me entiendes? Estoy impresionado. ¿Sabes por qué? Porque nunca me imaginé que Dios te amara tanto. Nunca me imaginé, porque a veces nosotros hacemos acepción de personas, hermano. Creemos que nomás los mexicanos, los salvadoreños y los hondureños, los guatemaltecos, ¿eh? Y a veces nosotros vemos un negrito, vemos un chino, vemos un árabe y decimos, no, esos no. Pero Dios, ¿sabe qué le dije? Me impresionó el amor que te tiene el Señor a ti. Y él se me quedaba viendo porque yo le decía, me impresionó ese amor tan grande que te tiene. Porque él me decía, ¿por qué hiciste eso? Le dije, ¿sabes por qué lo hice? Porque cuando yo llegué, sentí que el Señor me dijo, ora por él. Y cuando tú estabas adentro, yo tuve que salir y regresar. Cuando tú estabas adentro, volví a entrar a tu negocio. Y cuando entré a tu negocio, yo le dije, Señor, ¿pero está de qué lado? Y yo le dije al Señor, si se sale, entonces, ¿qué eres tú, Señor? Y le dije, ¿te acuerdas que te saliste para acá? Le dije, es porque yo le había preguntado al Señor. Le he dicho, si se sales, que eres tú, Señor. Y cuando tú te saliste, fue cuando te dije, me das permiso de orar por ti, que te quedaste con los ojos abiertos, callado. Le dije, ahí es cuando yo empecé a cerrar los ojos y a pedir al Señor que fortaleciera tu vida, que yo no sabía lo que estaba pasando en ti, pero que el Señor te quería dar paz. Y él me decía, desde ese día mi vida cambió. Mi vida cambió, me decía. Y yo me gozaba, ¿sabes por qué? Porque empecé a sentir el Espíritu Santo de Dios en mi corazón, cómo se mueve. Yo dije, qué hermoso eres, Señor. Que a veces nosotros hacemos excepción de personas, pero tú no. Y hay gente que dice, es que Dios se olvidó de mí, Dios no sabe nada de mí. Dios sabe todo de ti. Todo lo sabe de ti. Pero ¿sabes qué quiere? Que lo busques con violencia. Cuando tú llegues a la casa de Dios, cuando tú tengas tiempo ahí, tú empieces a adorar, a exaltar, Señor, aquí estoy, te amo, te adoro, te exalto, no me interesa. ¿Sabes que hubo un tiempo que yo estuve amargado? Ay, qué silencio. ¿O conoce amargado usted? Un tiempo que yo me amargué, hermano, por algo que sucedió. Yo no quería ir a la iglesia, porque a veces nosotros, hermano, aunque andábamos en el tiempo que que yo estuve amargado. Ay, qué silencio. ¿O cómo se ha amargado usted? Un tiempo que yo me amargué, hermano, por algo que sucedió. Yo no quería ir a la iglesia, porque a veces nosotros, hermano, aunque andábamos en el mundo, Dios extendió su misericordia.

¿Sabes que yo no quería ir a la iglesia? Mi esposa era líder de Ujieres en la iglesia donde asistía. Y yo no quería ir. Yo estaba ahí, como decían, mi mamá, como burro zamachado, ¿no? Pero ¿sabes qué hacía? Yo empezaba con mi hijo. Nos quedábamos, él y yo, Seba, mi esposa, con mis hijas. Y nos quedábamos con mi hijo y empezamos a alabar a Dios, a alabar a Dios. Y sin darnos cuenta, poco a poco Dios empezó a tratar con mi vida otra vez. Porque aquel que ha recibido a Cristo como su Salvador, quieras o no quieras, dentro de ti hay una sed, hay un hambre de Dios. Aunque tus labios digan una cosa, tu corazón dice otra cosa. Hay gente que ha dicho, no, yo no quiero saber nada de Dios, pero dentro del corazón hay una necesidad tan grande de seguir. Y a veces queremos hacer ser indiferentes en la obra de Dios, pero cuando llegamos a la casa de Dios y se mueve la presencia de Dios tan hermoso, wow, empezamos a quebrantarnos y nos queremos hacer duros y queremos hacernos duros y no podemos, porque nadie puede endurecer el corazón ante el Rey de Reyes y Señor de Señores, porque cuando su presencia se empieza a mover, mi hermano, Dios empieza a tocar ese corazón. No importa cuán amargado venga, Dios empieza a romper esas cadenas. Pero ¿sabes qué está esperando el Señor? Hombres y mujeres violentos que se levanten, que amen las almas, que deje de amarse a sí mismo. Hay gente que solamente se la pasa viéndose en el espejo. Ay, qué bonito estoy, qué lindo me veo, qué linda me veo. El Señor no quiere verte así, porque tú estás viendo lo exterior tuyo. ¿Sabes qué quiere ver el Señor? Como dijo mi hermano, corazón abierto. Eso es lo que quiere ver el Señor. Quiere ver un corazón abierto, sincero. Y cuando Dios empieza a ver un corazón abierto con sinceridad, mi hermano, entonces, aleluya, Dios empieza a trabajar en nuestras vidas y podemos ser un instrumento en las manos del Señor. Todo lo que dijo mi hermana, yo me acordé, hermano, yo quedé como burro recién nacido, hermano, que te quieres parar y hasta me puse a llorar. Dije, ¿y ahora qué voy a hacer? No podía ni pararme ni caminar. Y un día dije, estaba yo llorando y dije, no, ¿qué, cómo? Y le dije a mi esposa, ¿sabes qué? Vámonos para el rancho. Vamos a darle la comida a los animales. Y dice mi esposa, no puedes caminar. Y no podía, hermano, pero yo decía, no, tengo que poder. Bien violento yo. Ahí está mi esposa que diga, mandó traer a mi hijo y mi hijo me dijo, yo te llevo, papá. ¿Sabes qué? Me llevó mi hijo al rancho. Nomás me bajé y caminé. No, ni de aquí donde está mi esposa, hermano, y me cansé y me quedé sentado. Y me dijo mi hijo, dime, ¿para qué voy a hacer? Le dije, ponle comida ahí a las vacas, por favor. Agarra el tractor y ponles comida. Y yo iba bien violento. No, ahorita voy a hacer un montón de cosas. Imagínense. Por eso ahora que yo me veo así, que puedo caminar, que puedo hablar, digo, ¿cómo voy a callar? ¿Cómo voy a detenerme? ¿Cómo voy a dejar de hablar del amor y la misericordia de Dios? Cuando hay tantas personas que están pasando el proceso que yo pasé. Hay tantas personas en las prisiones, hermano. Y tal vez tú me digas en este momento, sí, pero ellos están en la prisión porque cometieron un delito. Así me dijo un hermano un día. Y le dije, sí, ellos cometieron un delito. Y tal vez le dije al hermano, tal vez tú cometiste un delito, pero a ti no te agarraron. Y ellos sí los agarraron. Porque hay gente, hermano, que ha cometido delitos y están aquí, sueltos en la calle. Y no solamente, a veces en la iglesia Dios los perdonó sus pecados y todo, y se olvidaron. Eran violentos allá en las calles, hacían y deshacían, ¿sabe? Estaban de madrugada, hacían lo que les daba la gana, pero ahora llegan el evangelio, no, porque me tengo que dormir temprano, tengo que cuidarme. ¡Ay! Y antes era alcohol, era drogas, era tantas cosas, tanta basura que se metía uno en el cuerpo, hermano, pero ahora dice, no, ahora tengo que cuidarme. Hermano, Dios tiene cuidado de nosotros, hermano. Dios tiene cuidado. El que nos levantó, el que nos sacó de ahí, de ese pozo de la desesperación, todavía tiene cuidado de ti, de mí. Eso es mi pregunta. ¿Dónde están los violentos? ¿Dónde están esos hombres y mujeres?

que con violencia me han dicho a veces: Señor, te quiero servir. ¿Será que es una emoción solamente de la persona? ¿Será que solamente es una emoción? Porque mucha gente actúa por emoción. Déjeme decirle, hay una diferencia muy grande cuando el Espíritu Santo de Dios está en tu vida y cuando es una emoción solamente. Cuando el Espíritu Santo de Dios está en tu vida, hermano, tú caminas y se va abriendo el camino, hermano. Se va abriendo el camino, se va abriendo de tal manera que tú te vas quedando sorprendido. Imagínate, yo me pongo a pensar a veces, este borracho que estaba ahí pensando que ya no tenía sentido su vida, que no había esperanza para él, hoy está parado aquí hablándole a usted. Y cuando yo medito en esto, yo digo, si yo estuve así, yo creo que hay muchos y muchas que se sienten como yo me sentía. Y ahora no puedo callar. Tengo que mostrarles que hay esperanza. Yo estuve en un laberinto donde no había salida para mí, aparentemente. Pero un día, ¿sabes qué? Un hombre violento empezó a orar por mí. Un hombre violento empezó a clamar misericordia por mí. Empezó a clamar, a llorar delante de la presencia del Señor. Sálvalo, Señor. Sácalo del vicio del alcohol. Y Dios empezó a tratar con mi vida. ¿Y sabes qué? Mucha gente ha orado por ti. Tú ni cuenta te has dado que hay gente que está orando, ha orado por ti con violencia y clamando, atando demonios y echando fuera todo lo que está estorbando. Pero ahora llegamos al Evangelio, hermano. Y cuando llegamos al Evangelio, no queremos ser instrumentos en las manos del Señor. Muchos deberían de estar embarazados espiritualmente. ¿Sabes por qué? Porque cuando uno se embaraza espiritualmente, hermano, wow, es algo tan precioso, hermano. Que tú empieces a curar esa alma, que tú empieces a ayudarlo, que tú empieces a encaminarlo en los primeros pasos en el Señor. Porque si usted nunca se ha embarazado espiritualmente, ¿sabes qué quiere decir esto? Que tú empiezas a sentir ese dolor por una persona y empiezas a orar y ayunar por esa persona y lo tienes por meses y por meses, y a veces sientes que se pone peor la cosa, pero llega un momento, hermano, wow, que tú empiezas a ver cómo empieza a dar a luz, cómo ese hombre, esa mujer se empieza a quebrantar en el Señor, y tú que has estado ahí empiezas a darlo a luz y luego lo traes ahí contigo enseñándolo a caminar en el Señor. A mí me ha tocado, hermano. Yo tengo gente en México, hermano, que de ahí han salido pastores. Pero ¿sabes por qué? Porque yo sí supe de dónde Dios me sacó. Yo sí supe. Yo decía, no, Señor, yo sé de dónde tú me has sacado. Y no puedo estar pasivo, no puedo estar sentado solamente. Esta semana me hablaba una persona y me dice, me quiero quitar la vida. Quiero quitar la vida. Estoy pasando por este proceso. Yo estaba orando por ella. Yo estaba orando por esa persona. Porque yo sé, yo conozco esas voces. Yo sé cómo el diablo trabaja. Yo sé cómo el diablo le habla a los hombres y mujeres. Incluso habla a gente de la iglesia. A gente de la iglesia, el enemigo viene y le dice: no, ¿para qué vives? Mira, no tiene sentido la vida. ¿Sabe por qué? Porque muchas veces nosotros, en vez de ser violentos en buscar a Dios, nos estamos yendo al mundo haciendo cosas que no están bien. ¿A poco crees que Dios no tiene cuidado de ti, hermano? Mire, si uno se deja ir en la mano del Señor, las puertas se abren. El problema de nosotros, ¿sabe cuál es? Es que nosotros queremos luchar con nuestras propias fuerzas. Yo soy testigo de esto, hermano. Cuando yo me he abandonado en el Señor, yo veo cómo Dios está obrando. ¿Sabes qué? Te voy a contar algo y no se lo digas a nadie, cierren la puerta y todo. Pero ¿sabes una cosa? A veces yo me desesperaba con la iglesia. Se enojaban unos hermanitos y se iban y decían, ¡ay, Señor, ¿por qué se fueron? Llorando y hablándole, hermano, vuelvo a la iglesia, hermano.
que aquella hermana, que aquel hermano. Y sabes que a través del tiempo yo he entendido algo. A través del tiempo, viendo las violencias que levanta el enemigo en todo, yo he aprendido algo, que de rodillas hace uno más. De rodillas uno más. De rodillas uno ve la gloria de Dios, hermano. Y cuando uno, aleluya, está más atento a Dios, de repente el Espíritu Santo de Dios nos muestra qué es lo que está sucediendo en la iglesia. Así como usted me ve, tengo varias personas en oración, porque nada más al ver la cara yo he sentido carga. Yo digo, Señor, yo no sé qué está pasando, pero he aprendido algo, aleluya, que cuando yo siento carga por alguien, algo está pasando. Yo empiezo a orar, Señor, obra, Señor, yo no sé qué está pasando. Y cuando va pasando el tiempo, me doy cuenta lo que estaba pasando y veo cómo Dios lo libra. He aprendido también en este tiempo a dejar las cargas en el Señor, que yo, la iglesia, no puedo hacer nada, ni la puedo manipular a la iglesia, ni la debo manipular, porque la iglesia es del Señor y Él es el que le va encaminando, Él es el que va haciendo todas las cosas. Ustedes me ven parado a mí aquí, pero déjenme decirle, aquí está el ángel de Jehová. Y eso es lo que muchos no ven, que Él es el que va haciendo todas las cosas. Él es el que convence y convierte el corazón de hombres y mujeres. Pero ¿sabes qué? Que yo veía en esta palabra y me preguntaba, ¿dónde están los violentos? ¿Dónde están los hombres que eran violentos en el mundo, pero que ahora no quieren hablar el Evangelio? Ahora no quieren servir al Señor. ¿Qué está pasando? Como que a veces hay que escudriñarnos un poquito. ¿Qué está pasando conmigo? Señor, ¿te estoy sirviendo realmente o qué estoy haciendo? ¿Qué estoy haciendo? ¿Realmente te estoy sirviendo o solamente aparento servirte? Aparento hacer tu voluntad. ¿Sabe que no hay nada más precioso que servir al Señor? No hay nada más precioso. Y sabes que cuando yo estaba molesto por algo que pasó en mi vida, yo decía, jamás te voy a volver a servir, Señor. Porque nosotros con la boca decimos muchas tonterías, pero el corazón no dice lo mismo. El corazón no dice lo mismo. El corazón anhela volver a servirle al Señor, anhela volver a sentir la presencia de Dios. Aunque yo había dicho eso, yo anhelaba la presencia de Dios, porque no hay nada más hermoso que su presencia. Yo estoy hablando de la gente que creo yo que conoce su presencia, que conoce su presencia, sabe que son los ríos de agua viva que corren dentro de ti cuando tú estás adorando de rodillas. Yo estoy hablándole a gente que realmente sabe lo que es la presencia del Señor. Porque hay personas, hermano, que solamente les gusta venir a la iglesia, les gusta los coritos, les gusta toda la mecánica de la iglesia, pero nunca han tenido la experiencia con el Rey de Reyes. Ay, qué bonito canta la hermana, el hermano. Me gusta porque me siento como Saúl cuando estaba ahí, que cuando tocaba el arpa a David, Saúl, los demonios se le calmaban. Así se le calmaban. Pero a veces la gente se conforma con cualquier cosa, hermano. Y no te conformes. Tú siempre tienes que anhelar la presencia de Dios. Señor, ¿qué quieres conmigo? Si me dejaste vivir a mí todavía, ¿qué quieres conmigo? ¿Qué quieres conmigo? Porque hay gente que se ha atorado, se ha quedado ahí. Señor, ¿por qué pasó esto en mi vida? ¿Por qué? ¿Por qué? ¿Y por qué? Yo creo que llega un tiempo que nosotros tenemos que preguntarle, ¿para qué? ¿Qué quieres hacer conmigo? ¿Qué quieres? Yo entendí, hermano, cuando me pasó eso a mí. Yo entendí. Y me vine huyendo de México, hermano. No porque haya hecho algo malo, pero yo, según me vine huyendo, no quiero saber nada de Dios. Ya no te voy a servir, Señor. Mira lo que pasó. ¿Y por qué no?
Pero aquí me alcanzó el Señor y dijo, no, ¿a dónde vas?

no te lo puedo explicar, para que tú puedas entenderme que esto no es todo. Es la gloria de Dios, el del Dios del cielo dentro de tu corazón. Por eso es que tú ves en momentos que la gloria de Dios se mueve, empiezas a oír gritos, lloros, cosas, gemidos. Pero ¿sabes por qué? Porque el Espíritu Santo de Dios en ese momento está tratando con la vida de la persona. Pero no todos lo sienten. ¿Por qué? Porque con violencia nosotros rechazamos aquello que el Señor quiere hacer en nuestra vida. Ah, no. No. ¿Por qué me pasó esto? ¿Por qué me hicieron esto? ¿Por qué aquello? ¿Por qué lo otro? Cuando el Señor dice, ¿sabes qué? Calla, escúchame. Quiero hablarte. Quiero hablarte. ¿Cómo te puedo explicar, hermano, que la presencia de Dios es lo máximo, hermano? Vivir bajo su presencia es lo más glorioso que pueda haber. Por eso es que el apóstol Pedro no volvió a ser el mismo. Tú miraste a Pedro que un día le dijo el Señor, quítate de mí, Satanás. Y no porque Pedro era Satanás, sino porque había tomado una actitud que era como la de Satanás. Pero aún no lo rechazó. Después de eso podemos ver cuántas veces Pedro falló delante de Dios. Mas sin embargo, Dios hizo algo glorioso con su vida. Lo llenó de su Espíritu Santo, que jamás volvió a ser el mismo. Cuando tengas tiempo, lee cómo murió Pedro. Y cuando leas cómo murió Pedro, tú vas a decir, ¿pero cómo? Sí. ¿Sabes por qué? Porque así como él era violento en las otras cosas, él fue violento hasta el final. ¿Y sabes qué está buscando el Señor? Hombres y mujeres violentos que lo busquen con todo el corazón y que anhelen servir con todo el corazón, que anhele ser un instrumento en las manos del Señor. Qué hermoso es cuando tú eres un instrumento en las manos del Señor. Estábamos en una casa, teníamos poco de haber recibido a Cristo, creo que teníamos como unos meses, no teníamos ni el año. Les estábamos predicando a los vecinos. En una de esas ocasiones una vecina dijo, ¿por qué no van a mi casa? Y sí, fuimos a su casa, empezamos a compartir la palabra del Señor ahí en su familia. Y esa es una de las primeras veces que yo empecé a experimentar algo glorioso. De esta manera. Que cuando yo empiezo a orar, ¿sabe? Empiezo a hacer una oración tan sencilla y empiezo a orar por el área donde estábamos, las colonias donde estábamos. Cuando yo empiezo a orar por las colonias, hermano, es como si yo estuviera mirando desde el cielo cada casa que no tenía techo. Como si no tuvieran techo y estaba viendo los problemas de cada familia, las necesidades, las circunstancias adversas. Haz de cuenta que entré en el Espíritu orando ahí y empecé a ver como desde arriba todo. Corazones quebrantados, unos en drogas, otros en el alcohol. Y sabes que empezó a haber un dolor tan grande dentro de mí. Y eso se grabó en mi corazón, porque todavía cuando vine aquí a los Estados Unidos, yo sigo mirando eso, hermano. Cada vez que me toca orar por la ciudad, yo no oro como tú piensas, viendo aquí. Yo oro viendo como de arriba, viendo lo que está sucediendo en cada hogar, pidiéndole, Señor, toca los corazones. Ahí donde hay violencia en los hogares, manifiéstate, toca los corazones, rompe cadenas. Es que yo aprendí a ver diferente, hermano. Y tal vez tú dices, es que usted tiene muchas cosas que le han pasado, sí, pero a ti también. Aquí también dice su palabra en Romanos 8:28 que los que amamos a Dios, aquellos que hemos sido llamados conforme, escúchelo bien, aquellos que hemos sido llamados conforme a su propósito, todas las cosas nos ayudan a bien. ¿Cómo me va a ayudar a bien lo que me pasó, hermano? ¿Cómo me va a ayudar? ¿Sabes para qué? Para que yo no haga lo mismo. Para que yo no lo haga. Para que yo no haga lo que hizo la persona. Para eso me ha ayudado. Y de hecho, cuando el Señor me llamó al pastorado, hermano, yo me recuerdo que una muchachita vendiendo tamales allá en Monterrey, un día llegó y estábamos en una célula que teníamos.
Y llega la niña y se queda con su ollita de tamales.

0: ahí andaba vendiendo. Y me dijo, ¿me puedo quedar un ratito? Porque yo también soy cristiana. Ah, oh, sí. Terminamos y empezaron a hacer unas tostadas ahí para comer. Siempre había algo que comíamos al final. Y la niña está ahí paradita también, comiéndose una tostada. Cuando de repente dice la niña, ¿me presta su Biblia? Le digo, sí, le presto la Biblia. Y saca un verso bíblico y me dice, mire, el Señor dice que esto, usted es esto para Él. Y cuando yo lo empecé a leer, dije, no, no, yo no soy eso. Y a veces Dios te quiere llamar, desde allá te está llamando, y tú dices, no. A veces uno sabe una cosa, no quiere compromiso con Dios. Porque dice, ¿cómo me voy a comprometer con Dios? Y tengo tantas cosas que hacer. O te comprometes o te comprometes. Porque sabes una cosa, si tú no te quieres comprometer, Dios va a empezar a tratar contigo. Y te persigue hasta donde te vayas, hermano. Tú dices, me voy a tal parte donde nadie me conoció, me vine aquí. Y aquí me agarró. Yo me vine aquí y aquí me agarró. Te vayas a donde te vayas, hermano, Dios va a tratar contigo. Ahora, ¿qué sucede a veces? A veces empiezan a pasar los años, hermano, y el ministerio que Dios nos ha dado. Llegamos al ministerio como a mi edad, ya chicharrón. Y yo lo quería hacer antes. Pero nosotros a veces nos tardamos. No, no, Señor, no, espérame. Y algunos están diciendo, no, porque ya mero me retiro. Cuando me retire te voy a servir, Señor. No, yo te quiero ahorita. Yo te quiero ahorita. Yo te quiero ya. Señor, cuando pase esto, no, yo te quiero ya. Sírveme. Ay, Señor. Y le sacamos tantas vueltas al Señor. Pero éramos tan violentos en lo que hacíamos y en lo que vivíamos. Yo me pregunto en esta hora, ¿habrá gente violenta o valiente que ame a Dios y que ame las almas? Porque si realmente Cristo está en tu corazón, ¿sabes qué pasa? Tienes un amor por las almas y un dolor por las almas. No me importa el dinero de nadie, hermano. No me importa, y se lo digo así. No me importa. Gracias a Dios, Dios me ha bendecido. No me interesa nada de eso. ¿Sabes qué me interesa? Me interesa ver las almas salvas. ¿Sabes cuál es mi pasión? Ver cuando son, ese hombre, esa mujer es transformado, sale de las tinieblas a la luz admirable del Señor. Cuando yo veo esas lágrimas de ese hombre, de esa mujer, quebrantado que sale, entonces yo digo, wow, esto es lo que me llena. Y hay gente que le llena otra cosa. Hay gente que le llena, dice, bueno, tengo tantos, uno de 20, otro de 40, otro de 100, otro de... No, a mí no me llena nada de eso. Porque yo sé lo que es caminar en fe. Yo sé lo que es ver la mano de Dios. Y tú dices, mira, no tengo papeles. No hablo inglés, no hablo nada. Pero tengo a Dios. Y cuando tú tienes a Dios, lo tienes todo, mi hermano. Lo tienes todo. Por eso es que tú tienes que entender que si tú eres, aleluya, eras violento allá, tienes que ser violento aquí. A veces vienen los hermanos a la iglesia y no saben ni quién es quién. Porque ni siquiera te quedas a preguntar, ¿cómo te llamas? ¿Puedo orar por ti? ¿Estás pasando por un problema? Que a veces no conocemos ni a los hermanos. Allá en la colonia nos conocíamos todos, hermano. Allá en México nos conocíamos todos. ¡Hey, doña Juanita! ¡Doña Petra! ¡Todos! Y conocíamos a todo mundo, hermano. Pero aquí no nos conocemos a nadie. A veces el vecino de enfrente, quién sabe cómo se llamará. Y a veces en la iglesia también, hermano. Ah, sí, vi una hermana, ya no la he visto. ¿Y alguien se preocuparía por la hermana? Nadie. Yo creo que es una de las cosas que tenemos que hacer. Acercarnos. Hermano, Dios te bendiga. Voy a orar por ti. ¿Estás pasando por algún problema, alguna necesidad? Porque aunque usted no lo cree, hermano, entran personas, hermano, queriéndose quitar la vida. Y como el programa se llama La Voz de la Esperanza, ellos llegan aquí esperando una esperanza. Y saben una cosa, ven las caras así. Unos arrogantes. Otros que mirando así como común. Como dijo una hermana un día, teníamos por aquí unas personas que las estábamos cuidando, estaban en drogas, y estábamos tratando de que se desintoxicaran de las drogas. Y viene un hermano un día, dijo: pastor, ¿no tendrán piojos? Y dije: sí, tienen bastantes, tienen bastantes. ¿Y por qué sí tenían, hermano? Tienen bastante. ¿Y no cree que los niños se vayan a piojar? Nada, ya estamos todos piojosos allá en México, hermana. Usted se anda preocupando aquí. Ahora, allá en México no había nada, hermano. ¿Se acuerda cuando su mamá la agarraba y la empezaba a expulgar? Ay, perdón, porque son... Ya se les olvidó. Le sacaban todo el piojero, hermano. Decía mi mamá: mira nomás, andas hasta blanco. ¿Sí? Andamos hasta blancos, hermano. Pero ahora, cuando estamos aquí, no queremos acercarnos a nadie. Ay, no, porque a lo mejor tiene piojos. Aquí de perdido hay para matarlos. Allá no había, ya mamá tenía que andarlo sacando. Para cuando sacaba 10, ya otros 20 estaban naciendo. Decía mi mamá: ya andas como cola de marrano. Porque a los marranos también les da, les salía eso. Bueno, que son de rancho, ¿se acuerdan? Y los marranos tenían en la cola bastantes piojos. Bueno, ya los llevé por otro lugar. Pero para que se acuerde dónde usted viene. Porque a veces, cuando nosotros vemos que alguien llega a la casa de Dios, nosotros: ay, no te acerques. Yo creo que así como éramos violentos en el mundo, tenemos que ser violentos. ¿Sabes qué? Déjame acercarme a ese hermano, a esa hermana. Déjame hablarle, ver qué está pasando con él, con ella. Porque muchos vienen con una necesidad bien grande de Dios. Pero la iglesia, que nosotros, que éramos tan violentos en el mundo, ahora no queremos compartir con nadie. Cuando el hechicero entra por aquí, en vez de que nosotros oremos, se nos acerquemos, hermano. Ay. ¿Y el Dios que tenemos no será más grande? Mi pregunta es: ¿no será más grande el Dios el cual le servimos? Es más grande, mi hermano.
1: Gracias por acompañarnos. Esperamos que esta palabra sea de bendición para tu vida. 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Bendiciones.

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10: Gloria a Dios, Dios les bendiga, familias, ¿cómo están ustedes este fin de semana? Bueno, dando inicio al fin de semana, deseamos y anhelamos que todos estemos bajo la cobertura de Dios. Quizá una tarde lluviosa o un poco friolenta, pero contentos, agradecidos porque mi Dios es bueno y nos ha concedido otro día de bendición. ¿Cómo podemos quejarnos si sus misericordias son nuevas cada mañana, sus bendiciones son tan grandes, su fidelidad más grande? Él siempre está allí para cubrirnos y ayudarnos en todo tiempo. Dice la palabra de Dios: cuán amables son tus moradas, oh Jehová de los ejércitos, Anhela mi alma y aún ardientemente desea los atrios de Jehová. Mi corazón y mi carne cantan al Dios vivo. Aún el gorrión no haya casa y la golondrina han ido para sí donde ponga sus polluelos cerca de tus altares. Oh Jehová de los ejércitos, Rey mío y Dios mío. Bienaventurados los que habitan en tu casa, perpetuamente te alabarán. Bienaventurado el hombre que tiene en ti sus fuerzas, en cuyo corazón están tus caminos. Atravesando el valle de lágrimas, lo cambia en fuente. Cuando la lluvia llena los estanques, irán de poder en poder, verán a Dios en Sión. Gracias, mi Señor soberano, buen Dios eterno y Padre nuestro, en esta bendecida obra, Señor, te damos la honra y la gloria. Gracias por este momento tan especial que usted nos concede estar nuevamente, Señor, al frente de estos micrófonos, para que en el nombre de Jesús podamos ser de bendición a cientos de familias que nos están escuchando. Solo te pido, Señor, que tu presencia les dé consolación, cualquiera que sea, Señor, el momento que estén viviendo. Yo no lo sé, Señor, usted lo sabe todo, lo escudriña todo, porque no podemos escondernos en ningún lugar, pero solo te pido y te ruego, Señor, que así como es tu misericordia tan grande, tu amor tan grande, tu fidelidad tan grande, así sea grande la bendición sobre cada familia que nos sabe o que nos puede estar en sintonizar, que se deleita también sintonizándonos. Padre, añada bendición a estas familias. Se lo ruego en el nombre de Jesús. Amén. Muy bien, queridas familias, queridas amistades, nos es un privilegio otra vez estar de nuevo con ustedes. Han pasado ya los 7 días de la semana, digo pues porque de viernes a viernes estamos acá, y nos es un privilegio volver o regresar para acompañarles. Permítanos entonces que podamos ser su acompañante, quizás allí en la cocina, en el comedor, o quizás está manejando todavía rumbo a casita, pero hágalo con cuidado, las carreteras están húmedas, resbalosas, y recuerden que en casita siempre le está esperando una familia. Así que para nosotros nos es un privilegio saludarles. Recuerde, somos su programa Jesucristo Rey de Reyes, que la Iglesia de Dios, Manantiales de Vida Eterna, envía para que usted y usted se deleite a una y tenga un buen momento. Gloria al Señor, quizá allí haya reunido en la casita y dígale, vamos a escuchar este programa que la Iglesia de Dios Manantial está enviando. Gloria al Señor, y espero que se regocije y que nuestra compañía durante estos 60 minutos sea de bendición para su vida espiritual. Recuerde que la Iglesia de Dios Manantiales de Vida Eterna está ubicada en el 4111 West Illinois, aquí en Dallas. 4111 West Illinois, Dallas, Texas. Aquí le estaremos esperando. Será un propósito y será una bendición poder recibirle y gozarnos juntos. En cualquier tarde de culto que usted pueda llegar, ahí estamos. Recuerde, como hemos dicho al principio, empezamos los servicios entre semana, el día martes, a las 7 de la noche, que es un culto poderoso de oración, donde la iglesia se reúne para adorar a Dios y pedirle también cobertura, porque sin su cobertura nosotros somos muy vulnerables, no tenemos fortaleza fuera de Él, pero en su nombre somos más que vencedores, aún que venga la tormenta o venga el euclidón, venga como venga, en Cristo Jesús somos vencedores. Recuerde, no en nuestras propias fuerzas, sino en Cristo Jesús. Él dice que Él nos ha dado esa fortaleza. Así que por eso siempre yo estoy recordando que en su nombre es que somos más que vencedores. Bueno, ahí estamos los martes en culto de oración y los miércoles culto dirigido por los mensajeros del Rey. Ellos atentamente le hacen una atenta invitación para que nos visite. Llámenos 214-394-4040, 4695. Yo no me canso de darles este número, porque algunos ya lo están sintonizando, algunos otros apenas van llegando y se acuerdan que está el programa en el aire. Por eso siempre damos la dirección y el número de teléfono para que usted pueda llamarnos. Y será un privilegio escucharle. Día jueves tenemos un precioso culto dirigido por la Sociedad de Damas. Ellas también se regocijan en gran manera sirviendo al Señor. El sábado tenemos un culto muy hermoso dirigido por los jóvenes. Un culto muy especial para la gloria del Señor, donde nuestros jóvenes se deleitan, gloria a Dios, ministrando la palabra del Señor, ministrando alabanza. Todo, hermano, véngase, venga y conozca una juventud valiente, una juventud que al verla así parecida y somos todos igual, con la diferencia que es una juventud que tiene la fuerza de Cristo, una juventud que escucha esa palabra que dice, acuérdate de tu Creador en los días de tu juventud. Han llevado eso ellos al corazón y ahí están ellos con mucho gozo sirviendo al Señor, solo que este culto empieza a las 6:00 p.m. los sábados. El día de mañana, pues ya mañana es sábado. El domingo tenemos una preciosa clase dominical donde hay clases para las diferentes edades, desde la edad de 4 años hasta los adultos, todos en sus respectivos salones de clase. Ahí están ellos con sus maestros y los maestros instruyendo a nuestros niños y jóvenes. Y nosotros como mayores también ahí estamos sentaditos escuchando a nuestros maestros que nos traen la palabra de Dios en la clase dominical. Esta clase empieza a las 4:30 p.m. Seguimos con el culto a las 6:00 p.m. Así que será un privilegio recibirlo. Pues este es el orden de los servicios para que usted tome nota de ellos y pueda visitarnos. ¿Dónde estamos? Ahí estamos en 4111 West Illinois, Dallas, Texas. Así que no duden en visitarnos. Sin compromiso, usted va, se deleita y quiere volverlo. Seguimos esperando. Si decide quedarse, bienvenido es. Así que el propósito es que si usted no tiene dónde congregarse y nos está escuchando y está cerca, inmediato, donde estamos nosotros, le será bienvenido. Y si dice, yo quisiera ir, pues deseo estar con ustedes, pero no tengo transporte, llámenos. De alguna manera nosotros le hacemos llegar, la iglesia también cuenta con servicios de ven para poder ir a recogerlos y también llevarles del regreso. ¿Cuál es el propósito? De que juntos alabemos el nombre del Señor. Hay mucha gente que anhela poder escuchar la palabra, ser libre de cuántas ataduras que el enemigo nos ha puesto, costumbres, vicios, ¿qué diré? ¿Cuántas cosas que nos apartan del reino de Dios y que muchas veces el hombre quiere escapar? Bueno, solo hay un camino, solo hay alguien que le puede dar esa fuerza para escapar de cuánto tormento, aflicción, desesperación, que no encontramos salida y que no podemos, ya no aguantamos. Pues Cristo es la puerta de salida y también de entrar. Él nos llama, venid a mí. Dice que la puerta para entrar se llama Jesucristo. Así que nosotros, pues, con todo amor, aprecio y respeto, le invitamos para que nos visite. Pero antes, queremos enviarle una alabanza, y con esta alabanza queremos también no solo saludar a toda la audiencia, sino también a la Iglesia de Dios Manantiales, que hace posible que este programa se mantenga en el aire. Súbele su volumen, queremos escuchar este tema que dice así, burlaré la sepultura, es el tema. Escuchémoslo.

gloria a Dios. Mi alma burlará la sepultura. El tema que escuchamos es burlaré la sepultura. Pero hay algo muy importante que necesitamos para que sea burlada esa sepultura, y es que tengamos un encuentro con Cristo Jesús hoy en vida y le sigamos. No importa la situación que estemos viviendo, no importa que quizá usted haya dicho una y otra cosa en contra del Evangelio, ¿por qué sé yo? Cristo nos ama, le ama de tal manera que Él no ve ninguna actitud así, sino lo que Él anhela, lo que nuestro Jesús anhela, es que usted y yo seamos salvos, que podamos por medio de Jesucristo, de ese derramamiento de sangre, de ese sacrificio que Él se ofreció a sí mismo en la cruz, ese sacrificio, por medio de ese sacrificio, usted y yo podemos obtener el perdón de nuestros pecados. Y entonces podemos en aquel día burlar esa sepultura. Muy bien, así que esperamos que usted sea deleitado con esta preciosa alabanza. Pues nuestro deseo de estar aquí en la radio, tener un tiempo en la radio, es para anunciar que la venida del Señor Jesucristo se aproxima. Quizás alguien podría decirnos que es una vieja cantaleta, pero no es nada por el estilo, sino que es que Dios no se cansa de advertirnos. ¿Sabe que en los tiempos de Noé, así estuvo el Noé advirtiendo? Porque fue un llamado que Dios le dio a Noé, que advirtiera que venía un diluvio por cuanto la gente se había apartado ya de los caminos del Señor. Y Dios se había disgustado y Él decidió acabar con el hombre. Pero cuando Él pensó hacerlo, Él vio que había una familia que no era digno de padecer así. Entonces hoy también ya Cristo Jesús, o Dios nuestro Padre, dice que nunca, Él hizo un pacto con el hombre, nunca más destruir a la humanidad con un agua, pero sí siempre habrá un juicio. Y hoy Cristo Jesús ya es el camino por el que queremos escapar de los juicios que vienen a esta tierra. Solo en Él hay perdón de pecados. Hechos 4:12 nos dice la Escritura que no hay perdón de pecados. Por otro lado, dice que no hay otro nombre bajo el cielo dado a los hombres en quien podamos ser salvos. Y estamos contentos nosotros, no porque Él murió en la cruz y todo eso, no. Estamos contentos porque el amor de Dios fue tan grande que dio todo lo que tenía su Hijo Jesús. Y Él mismo, dice la palabra de Dios, que Él dijo, yo tengo poder para poner mi vida, pero tengo poder para volverla a tomar. Gloria a Dios, eso es lo maravilloso. Que Él quiso ofrecer ese sacrificio por usted y por mí. Y en esta noche, pues agradecemos a Dios esta oportunidad, como también a esta bendecida radio que se esfuerza alguien para que mantenerse en el aire esta radio y ser de bendición a mucho pueblo, al norte, al sur, al este o al oeste, hasta donde llegue este sonido. Hay una oportunidad para que usted que está allá a la distancia pueda volverse al Señor. Y la Iglesia de Dios Manantiales de Vida Eterna también se complace en ser parte de este trabajo de llevar la palabra de Dios, llevar esperanza a través de la Biblia, su palabra, a cientos de personas, hombres y mujeres, jóvenes y niños, que puedan reconocer que hay un Salvador que está interesado por ayudarle a usted. La Biblia dice, porque de tal manera amó Dios al mundo que dio a su Hijo unigénito para que todo aquel que en Él cree no se pierda, mas tenga vida eterna. Oiga, ¿puede usted darse cuenta cómo es el amor de Dios tan grande? Isaías capítulo 1 y el versículo 2, ahí nos dice,
Oí cielos y escucha tu tierra, porque habla Jehová, cría hijos y los engrandecí. Y ellos, dice, se rebelaron contra mí. Pues aunque nos hayamos rebelado, pero Cristo nos ama tanto. Toda vez que le pongamos atención al llamado que Él nos hace, cada día, cada vez que escuchamos una palabra de Dios, es el amor de Dios tocando la puerta de nuestro corazón para que lo dejemos entrar. Así que, y la iglesia de Dios Manantiales está abierta también, allí en el 4111 West Illinois, aquí en Dallas, para que usted nos visite, porque es un lugar donde se adora a un Cristo de poder, a un Cristo resucitado, un Cristo que se levantó entre los muertos para no morir jamás. Con una sola ofrenda, dicen los hebreos, con una sola ofrenda, Él hizo santos a los santificados. Así que gloria a Dios, y Él quiere que usted y yo seamos uno de ellos. Y un día pues nos presentaremos ante Él y le adoraremos, le serviremos, gloria a Dios, con los santos que están alrededor de Él. Bendito sea Dios. ¿Quisiera usted ser uno de ellos? Pues venga y escuchemos la palabra de Dios, o busque usted, o allí cerca de donde usted vive, una congregación donde se adore a un Cristo de poder, y únase a los hermanos para que crezca usted en la presencia de Dios, usted y su familia, e invite amigos para que conozcan a ese Cristo que se dio a sí mismo en rescate por muchos. No dice por todos, dice por muchos. Él quisiera que todos, pero los hombres no quieren conocer a ese Cristo de poder. Y dice, tenemos que disfrutar la vida, porque vida solo hay una. Ah, pues pide que esta vida aquí es pasajera, es temporal. La permanente es después que sus ojos o nuestros ojos se cierren, ahí empieza la vida permanente. ¿Dónde la pasaremos? ¿Dónde viviremos de ese tiempo de la eternidad? Pues Cristo nos hace ver en su palabra que hay dos lugares donde el hombre va a permanecer la eternidad. Uno de ellos es el lugar con Cristo, y todo por haberle dado oportunidad a Él de entrar en cada corazón, servirle y adorarle en espíritu y verdad. Y así seguimos día tras día con la fuerza de nuestro Señor y Salvador Jesucristo. Un día se cierran nuestros ojos y iremos a su presencia. El otro lugar es el lugar de tormento, donde dice la palabra de Dios que todos aquellos que se hayan rebelado contra la palabra de Dios y nunca dieron el permiso a mi Señor de poder entrar, pasarán la eternidad en ese lugar de tormento. Cristo no quiere que vayamos allí. Para eso se predica este evangelio, para que todos podamos escapar de ese lugar horrible. Gloria a Dios. Dice la palabra de Dios que ese lugar fue creado para el diablo y sus ángeles solamente. Gloria a Dios. Pero con la caída del hombre, el pecado entró en el mundo y el pecado pasó a todos los hombres. Y Romanos 3:23 dice, por cuanto todos pecaron y están destituidos de la gloria de Dios. Pero el amor de Dios está por sobre todo esto, invitándonos a volvernos a Él. No desoiga este llamado que le estamos haciendo en el nombre del Señor. Pero queremos invitarle a que escuche otro canto. Gloria a Dios, dirá usted, bueno, es que yo siempre oigo lo mismo. Mire, usted solamente pídele a Dios que le abra su corazón. Y aquí es una vida de trabajo, sí, y hay que hacerlo, pero vendrá un lugar de descanso. Y escúchate la alabanza, Dulce Descanso.

Gracias, señor. Gracias por esta oportunidad que usted nos permite cada día, señor. Esperando, Dios mío, que estas alabanzas que han sido enviadas en el nombre de Jesús lleve ese poder, la unción del Espíritu Santo, para que haya podido hallar cabida este mensaje que va en la alabanza en cada corazón que ha podido escucharte. Vamos a entrar en el consejo de la palabra del Señor después de haber adorado su nombre con la alabanza. Escuchemos la palabra del Señor. Vamos a ir a la primera carta del apóstol Pablo a los Tesalonicenses, en el capítulo 4 y versículos 15 al 17. Dice así la palabra de Dios, honrando al Padre, al Hijo y al Espíritu Santo. Y dice: por lo cual os decimos esto en palabra del Señor, que nosotros que vivimos, que habremos quedado hasta la venida del Señor, no precederemos a los que durmieron, porque el Señor mismo, con voz de mando, con voz de arcángel y con trompeta de Dios, descenderá del cielo, y los muertos en Cristo resucitarán primero. Luego nosotros, los que vivimos, los que hayamos quedado, seremos arrebatados juntamente con ellos en las nubes para recibir al Señor en el aire, y así estaremos siempre con el Señor. Bendito Dios. Gracias, Señor Jesús, por esta palabra que hemos podido leer. Solo te pido que la presencia de tu Espíritu Santo esté sobre tu siervo, para que al abrir mi boca me sea dada la palabra necesaria para todo aquel que tiene el privilegio de escuchar esta palabra pueda ser también transformado y tener esa esperanza, Señor, que nadie se la quitará. Gracias, en el nombre de Jesús se lo pedimos. Muy bien, familias, después de haber escuchado estas dos alabanzas que pudimos enviar para su deleite espiritual, entraremos en lo que es la palabra del Señor. Queremos pensar en que muy pronto, oiga bien eso, muy pronto, la iglesia tendrá ese encuentro glorioso con Jesús. Sobre eso quisiéramos ocuparnos en estos minutos que nos quedan, un encuentro glorioso con Jesús. De ese encuentro que hablamos y que a menudo se escucha, hermanos, amigos, muy pronto se dará ese día. Y lo que ahora parece ser algo que se repite y que no se ha dado, téngalo por seguro que esto se va a dar. Lo que sí debo decirle es que no sabemos el día ni la hora en que esto se dé. Usted y yo hacemos preparativos para una y otra cosa, y siempre estamos planificando, proyectándonos. Y eso es bueno, porque el hombre no puede estar así nomás. Dios, cuando creó al hombre, no lo creó para ociosidad, no. Creó Dios un hombre trabajador. Le encargó para que el trabajo en el huerto. Entonces, hasta el día de hoy, el hombre tiene que trabajar. Y así, tener cómo alimentar la familia y tener para ayudar a cosas de beneficencia o para una radio cristiana que necesita el apoyo de nosotros. Bueno, pero el que estemos hablando ahora de ese encuentro glorioso con Jesús, ¿cuándo se dará y a qué hora se dará? No lo sabemos cuándo ni a qué hora. Lo que sí sabemos es que se va a dar ese día. La palabra de Dios nos advierte a nosotros que estemos velando en todo tiempo. Debemos estar preparados.
en todo tiempo. Por eso es que cuando usted, como miembro de la Iglesia del Señor, cada mañana que usted se pone en pie, que Dios nos permitió abrir nuestros ojos, bueno, y lo que hicimos fue ponernos de rodillas y agradecerle a Él por habernos guardado la noche que ha pasado. Salimos para el trabajo y nos ponemos en las manos de Dios. Le pedimos que Él guarde nuestra salida en nuestro trabajo, que guarde nuestros niños en las escuelas y nuestros jóvenes, que bendiga a sus maestros. Bueno, todo eso es siempre estamos pensando que estamos en la presencia de Dios y que su venida será muy pronto. No lo sabemos cuándo, pero la palabra de Dios nos dice que va a descender, se va a dar ese momento y que debemos estar preparados. Hoy, en esta primera carta a los tesalonicenses, se nos habla acerca de su regreso, de su venida. Cuando habla de su regreso, no estamos hablando del fin del mundo, no. Estamos hablando cuando Él venga por su pueblo. Porque de acuerdo a lo que dice el Evangelio de San Juan, capítulo 14, el versículo 1 y 2, los discípulos estaban asustados, atribulados, porque Él les había dicho que se iba a ir. Pero Él les dice, no se turbe vuestro corazón. Si creen en Dios, crean también en mí, les dijo Jesús. Versículo 2 les dice, en la casa de mi Padre muchas moradas hay. Voy pues a preparar lugar para vosotros. Y cuando esté todo listo, volveré y os tomaré conmigo, para que donde yo esté, ustedes también estén. Esa es la promesa de Jesús, que fue al Padre de donde había sido enviado. Fue de regreso después de haber terminado su ministerio aquí en la tierra. Lo que él tenía que hacer aquí en la tierra, lo terminó. Fue obediente hasta la muerte, dice la palabra de Dios. Entonces, nos encargó a nosotros, los hombres, de llevar este mensaje de salvación hasta que Él venga o envíe por nosotros. Porque el hombre, siempre vamos a vivir en esta tierra. Nuestros días están señalados, contados. Algunos mueren niños, otros jóvenes, otros llegan hasta la ancianidad. Y hay para muchos que no pensamos en la muerte. Y dice que es necesario que pensemos, porque ¿cómo está usted al respecto? ¿Está usted preparado si los ojos se cerraran en cualquier momento? Y si me dice, predicador o hermano, ni siquiera me detengo a pensar en eso. Tengo muchas otras cosas que pensar. Tengo muchas cosas en qué hacer y en qué entretenerme. Sí, pero también es bueno pensar en esto. Es bueno pensar en que un día Cristo tocará la puerta de nuestro corazón. Ok, como hoy en este momento. Si usted es uno de los que ha perseverado por un tiempo, pero se apartó de los caminos del Señor, Él le está tocando la puerta de su corazón y le dice, déjame entrar. Quiero que tú vivas en mí y yo en ti. Gloria a Dios. Pero que no le, usted nunca le ha conocido. Entonces Él también le está diciendo que el amor de Él hacia usted es grande, mucho más grande que lo que piensa usted, que lo que nosotros pensamos. Es tan grande que hace salir ese sol sobre buenos y malos, cae la lluvia sobre buenos y malos, todo sobre justos e injustos, porque nos ama. Alguien podría decir, esta es la naturaleza, que ya todo está. No. Dios ha creado todo eso para beneficio de nosotros los hombres. Qué maravilloso. Pero también Él ha puesto sus mandamientos, nos ha dejado sus mandamientos a seguir. Y debemos de seguirle. ¿Cuáles? Aquí encontramos en la palabra del Señor.
Dame, hijo mío, tu corazón. Es uno, un llamado que el Señor nos hace. Dame, hijo mío, tu corazón. Y miren tus ojos por mis caminos. Porque el camino del hombre, el camino del hombre es como que no tiene destino a dónde ir. Pero cuando estamos en Cristo, sí sabemos para dónde vamos. Pero cuándo va a ser ese momento no lo sabemos, pero sabemos a dónde vamos. Nuestra vida está escondida con Cristo en Dios. Gloria al Señor. Y en lo que estamos hablando hoy, de ese encuentro glorioso con Jesús, lo anhelamos. Y eso es para todos los hombres, ricos y pobres. Gloria a Dios. En Él no hay acepción de persona. Quisiéramos que pensáramos por un momento. En el ministerio de Jesús se dio un caso. Esto lo encontramos en el Evangelio de San Lucas, en el capítulo 19 y el versículo 10. Ahí encontramos el final de este relato de Jesús. Pero lo que quisiéramos hablar acerca de quién era ese hombre. Se llamaba Zaqueo, un hombre importante, vamos a decirlo así, pero no era muy querido por los ciudadanos de ese lugar. ¿Por qué? Bueno, la Escritura dice que él era un recaudador de impuestos. ¿Y qué sería la razón para que no lo quisieran mucho? Parece ser que en los escritos algunos los cobraban más del reglamento o de lo establecido. Ya ve usted, hasta el día de hoy todos nosotros pagamos taxas, impuestos. Y esto no es nada nuevo. Pues este hombre era recaudador de impuestos. Pero él había escuchado hablar mucho de un hombre que se llamaba Jesús, lo conocían por Jesús. Y había llegado muchas noticias a él, que Jesús hacía muchas cosas, sanidades de cualquier índole. Y él deseaba conocerlo, porque en todo el barrio, en todas las ciudades, se hablaba de Jesús de Nazaret. Pero él tenía un problema para poder verlo. La multitud de la Escritura que seguía a Jesús era mucha, y él era pequeño de estatura, así que él no tenía mucha esperanza de poder verle, pues no alcanzaba, todos sobrepasaban a la altura de él. Entonces, lo que hizo este hombre, observar el rumbo que llevaba Jesús, y corrió, dice la Escritura, hacia un árbol, y se subió para verle, para ver quién era. Lo maravilloso de todo es que es lo que hizo este hombre, observar el rumbo que llevaba Jesús, y corrió, dice la Escritura, hacia un árbol, y se subió para verle, para ver quién era. Lo maravilloso de todo es que al acercarse Jesús a ese

Timoteo, date prisa y desciende, porque hoy es necesario que me hospede en tu casa. Fíjese bien. Mire, este hombre quería verlo. La Biblia no dice que quería hacer tratos con él, no, pero quería verlo. Un hombre menospreciado por la ciudad. Ahora Jesús le dice: Zaqueo, bájate de ahí. Date prisa, desciende. Porque es necesario, le dice, porque es necesario que pose yo en tu casa. Este hombre, según la Biblia, dice que se dio prisa a descender y lo recibió gozoso. Aquí hay un problema así para los que lo rodeaban allí. Empezaron las murmuraciones, porque cada vez que usted y yo hacemos algo bueno o algo que debemos hacer en la obra del Señor, es probable que alguien nos critique porque estamos dando aquello y que pudiera servir para otra cosa o para la misma familia. Pero para nosotros que hemos creído en Cristo, somos tan bendecidos y que es necesario apoyar la obra de Dios. Y Él nos da para eso. Y tanto es así, que dando, dice la Escritura, es como recibimos, le damos a Dios y Él nos bendice más, porque damos de lo que Él nos da. Entonces Él, viendo aquella generosidad de sus hijos, Él aumenta sus bendiciones. Ahora, hermano, lo que quiero decir es, cuando está ahí Jesús, este hombre, recaudador de impuestos, se pone en pie y dijo: Señor, la mitad de mis bienes doy a los pobres. Para empezar, Dios. Dijo, la mitad de mis bienes doy a los pobres. Y dijo algo más. Y si a alguien lo he defraudado en algo, le devuelvo cuadruplicado. Aleluya. Jesús dijo lo siguiente: hoy ha venido la salvación a esta casa, por cuanto Él también dijo, es hijo de Abraham. Gloria a Dios. Acuérdense que en Génesis capítulo 12, Dios habló con Abraham, nuestro padre en la fe, y le dijo que en ti serán benditas todas las naciones de la tierra. Y le dijo más: bendeciré a los que te bendigan y a los que te maldigan, maldeciré. Gloria a Dios. Y aquí, cientos y cientos de años después, Jesús trae este recuerdo, esta palabra: hoy ha venido la salvación a esta casa, por cuanto Él también es hijo de Abraham. Y ese hombre tuvo ese encuentro con Jesús y su vida cambió. Hubo felicidad en el hogar, en la familia. El ambiente fue diferente. Nosotros hoy, volvamos a la vida actual, nosotros tenemos muchos encuentros, hacemos con familias, con amistades, bueno, de cualquier índole. Y al final de todo eso, a veces salimos o terminamos frustrados porque no salió como pensábamos. Cristo es tan grande su amor, que Él nos ama incondicional. Él solo quiere que usted y yo le sirvamos. Entonces termina diciendo ya en Lucas, en 19:10, porque el Hijo del Hombre ha venido, porque el Hijo del Hombre vino a buscar y a salvar lo que se había perdido. Yo quisiera hacer un paréntesis tantito acá. ¿Alguna vez se ha encontrado perdido usted en algún lugar? ¿Cómo se ha sentido? Hablemos en este estilo así, cuando se ha norteado en la ciudad o cuando se ha desorientado en la ciudad. Ahora es bien fácil porque en nuestros teléfonos allí traemos las direcciones, cómo llegar. Pero supongamos que no lo trae y que se

0: pierde. Hay desesperación. No sabe dónde está. No sabe con quién comunicarse, dónde está tal lugar. Ok. Sin Cristo, el hombre está perdido. En una ciudad tan grande que se llama mundo, tan grande, pero aunque sea grande, Cristo es más grande. Él conoce todo, su alrededor, no nos podemos esconder y Él sabe cómo orientarnos, pero tenemos que venir a Él. Tenemos que venir a Él y confesarle nuestra condición. Y cuando le confesamos nuestra condición, Él es compasivo y misericordioso. Y aclara nuestra mente, abre nuestros entendimientos para que podamos entender. Probablemente la sociedad no lo entienda, no nos entienda. Claro que no nos va a entender. Pero cuando salimos de la sociedad, la que nos rodea, entonces nos damos cuenta que en vez de sociedad, es tan fuerte decirlo así, pero es fácil decirlo o poderlo pensar así, de una suciedad o una sociedad sucia. ¡Oh, aleluya! Porque no hay confianza. El hombre desconfía del hombre. ¿Por qué? Porque todos los hombres fallan. Todos fallamos. Solo Cristo no falla. Y cuando venimos a Él, Él nos transforma. Por eso habló allá, en la donde leímos la bendita palabra de Dios, en la primera de los Tesalonicenses, capítulo 4. Y ahora veremos el versículo 16. Gloria a Dios. Dice, porque el Señor mismo, con voz de mando, con voz de arcángel y con trompeta de Dios, descenderá del cielo y los muertos en Cristo resucitarán primero. Ahora, mire, entendamos esto. Luego nosotros los que vivimos, los que hayamos quedado, seremos arrebatados juntamente con ellos en las nubes para recibir al Señor en el aire. Y así estaremos siempre con el Señor. Oiga bien, es probable que nuestro cuerpo ya esté en la tumba cuando se dé este caso, cuando se dé este cumplimiento de su palabra. Pero la Escritura nos dice, nos hace saber a nosotros que nosotros no debemos de desesperarnos. Versículo 15 dice, por lo cual os decimos esto en palabra del Señor, que nosotros que vivimos, que habremos quedado hasta la venida del Señor, no precederemos a los que durmieron. No nos adelantaremos. Si nosotros estamos vivos, cuando la trompeta suene, no nos vamos a adelantar para recibir al Señor allá, al encuentro de Él en la nube, sin antes que despierten los que duermen en el polvo de la tierra. El versículo 16 dice, porque el Señor mismo, con voz de mando, con voz de arcángel y con trompeta de Dios, descenderá del cielo y los muertos en Cristo resucitarán primero. Gloria a Dios. Resucitarán primero. Luego nosotros, de los que vivimos, los que hayamos quedado. Fíjese, usted puede entender o lo podemos entender bien. Al sonar de la trompeta, los muertos en Cristo resucitarán. Y nosotros, dice Pablo ahí en la Escritura, los que hayamos quedado, seremos arrebatados, dice. Y los que hayamos quedado, seremos arrebatados juntamente con ellos en las nubes para recibir al Señor en el aire. Arrebatados. No sé si podemos entender esa bendita palabra. Arrebatados. Eso es pronto. No hay tiempo de hacer preparativos. Es inmediatamente que sonó la trompeta y los muertos en Cristo resucitaron. Los que hayamos quedado, en un momento tan pronto y rápido, seremos arrebatados. En la primera de los Corintios, capítulo 15, y versículos 51 y 52, Dice, he aquí os digo un misterio, no todos dormiremos, pero todos seremos transformados. En un momento, en un abrir y cerrar de ojos, a la final trompeta, porque se tocará la trompeta y los muertos serán resucitados incorruptibles y nosotros seremos transformados. No podemos nosotros, los que vivamos y que estemos sirviendo al Señor, ser levantados con este cuerpo que tenemos al momento, porque este cuerpo es mortal. Y viene lo que continúa diciendo en el versículo 53, porque esto es mortal, hermano, esto no puede levantarse, esto es tierra. Entonces el versículo 53 dice, porque es necesario que esto corruptible, habla del cuerpo, se vista de incorrupción, un nuevo cuerpo, y esto mortal se vista de inmortalidad, versículo 54, y cuando esto corruptible se haya vestido de incorrupción y esto mortal se haya vestido de inmortalidad, entonces se cumplirá la palabra que está escrita, sorbida es la muerte en victoria. Bendito sea Dios. En Cristo Jesús, hermanos, somos más que vencedores. Claro, las pruebas van a llegar, las aflicciones van a llegar, las tentaciones van a llegar. Pero dice la palabra de Dios, hablando el apóstol Santiago, hermanos, dice que nosotros debemos de disfrutar cuando nos hallemos en diversas pruebas. Gloria a Dios. No debemos de asustarnos cuando seamos sorprendidos por la prueba. Sí, dice Santiago en el capítulo 1 y el versículo 2, hermanos míos, tened por sumo gozo cuando os halléis en diversas pruebas. Está hablando de que va a venir la prueba a nosotros, va a venir la tentación, va a venir la aflicción, va a venir los malos pensamientos, toda clase de males se va a hacer sentir en nuestro cuerpo, pero tenemos la fuerza de Cristo que nos ayuda a vencer. ¿Por qué usted puede observar ahora? Dice, y ese hombre que yo conozco hoy, si ese era un hombre borracho que dormía en las cunetas, y miren la hora, y ahora él ya no, ni siquiera le desespera, ni siente nada por volver al vicio de la borrachera. Y si es posible que se llegara, él tiene la fuerza de Cristo para resistirla. Y damos gloria a Dios por ello. Eso es por decir uno tan solamente. Uno de cuantos males que maltratan al hombre y acaban con el hombre. Se destruyen hogares, familias, a causa de los vicios, productos o efectos que este mundo ofrece. Pero Cristo nos ofrece algo mejor. Ven a Cristo, ten ese encuentro glorioso con Cristo Jesús. Otra vez él te dice, dame, hijo mío, tu corazón, y miren tus ojos por mis caminos, porque este mundo no nos ofrece más que solo desaliento y dolor. Eso es lo que nos ofrece, pero Cristo dice, yo les doy vida en abundancia. La carta del apóstol Pablo, vamos a ir cerrando, en la carta del apóstol Pablo a los Filipenses, capítulo 3, y el versículo 20 y 21, nos dice allí la bendita palabra de Dios, mas nuestra ciudadanía está en los cielos, de donde también esperamos al Salvador, al Señor Jesucristo, el cual transformará el cuerpo de la humillación nuestra, para que sea semejante al cuerpo de la gloria suya, por el poder con el cual puede también sujetar a sí mismo todas las cosas. Solo en Cristo podemos tener o encontrar esa fuerza que necesitamos. Hablando con algunos amistades, nos dicen, ay hermano, he intentado dejar una y otra vez esto, y esto, y esto, pero no he podido. Es que con nuestra propia fuerza nunca vamos a poder. Pero Él dice, venid a mí así como estás, cargado, cansado, trabajado, venid a mí, yo os haré descansar. Hermanos y amigos, me ha sido un privilegio llevar esta palabra para que usted y usted y usted tengamos una manera segura que podemos escapar, y a la que ya estamos en este camino, perseveremos, no nos cansemos, aun cuando parece que esto no tiene fin, estos males o padecimientos sí tienen fin. Cristo nos ha dado de su poder para escapar de esos juicios, de esos males. Solo le pedimos que visítenos, y un día usted y yo estaremos juntos alabando al Señor, no solo aquí, sino en la misma presencia de Él. Quiero orar por usted, Padre. Te doy gracias en el nombre de Jesús por este tiempo que usted nos ha concedido poder llevar palabra en tu nombre a través de estas ondas de radio, para que las familias que nos han escuchado hayan sido bendecidas. Y aquellos que parece que no les interesó, Señor, sea propicio a ellos. Porque como dijo el Señor allá en la cruz, no saben lo que dicen o lo que desprecian. Pero en tu nombre, Señor, sí somos más que vencedores. Muchas gracias en el poderoso nombre de Jesús, porque hasta aquí usted nos ha ayudado. Gracias, Señor. Amén. Y amén. 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